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1: 5 de la tarde con 11 minutos. Gracias por estar en esta frecuencia aquí en 101.1 FM. Efectivamente, soy El Cala y voy a estar contigo 2 horas. O sea, pues ya 1 hora 50 minutos aquí. Tenemos dividido las 2 horas en 8 bloques. En cada uno de ellos tenemos música para ti. Y los 8 bloques, toda la música, todo el playlist lo vamos armando tú y yo juntitos ahorita, lo que se nos ocurra, lo que se nos antoje. Así que repórtate conmigo al WhatsApp 646-178-3730. Ese WhatsApp para que nos pidas la música que vamos a programar el día de hoy. También tenemos secciones especiales, por ejemplo, las románticas. Va ahí cortesía de El Mesón de Ensenada para escoger música romántica, de eso que ponemos todas las noches en Stereo Love. También viene la sección de donde agarramos un poquito de la música del Morning Rock, también para traer toda la energía de las mañanas, algo del Top Soul, algo de música nueva y todas las peticiones hechas al 646-178-3730, al cual, por cierto, también van las dinámicas, porque el día de hoy tenemos una pizza deliciosa para ti, una pizza grande de Quesos Pizzería, y tú tienes que mandarnos el emoji de la rebanadita de pizza al WhatsApp 646-178-3730, mandándonos ese emoji, la rebanada de pizza. Con eso ya estás participando, seguido de tu nombre completo, y a las 7, antes de despedirme, les digo quién se lleva esta deliciosa pizza de quesos para que la puedas disfrutar con quien tú quieras, mientras nos ponemos románticos con algo de musiquita.
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1: Oigan, seguimos aquí en Estereosol 101.1 FM. Este apenas es el segundo bloque de 8 de grandes éxitos y grandes canciones, como este cover que está bastante bueno a cargo de Rikash. Se llamó Last Train to London, una canción famosísima. E iniciamos este bloque con Daría de La Quinta Estación. Y antes de irnos con algo de la nueva música que estamos estrenando este inicio de semana aquí en Estereosol, les comparto el WhatsApp para que participen en la dinámica del día de hoy por una riquísima y grande pizza de Quesos Pizzería. Así que nada más tienes que mandarnos por WhatsApp el emoji de la pizza, así la rebanadita de pizza, seguido de tu nombre completo, y con eso ya estás participando. A las 7 que me vaya, no me voy sin decirles quién se ganó esta deliciosa pizza. WhatsApp 646-178-3730. Y nosotros nos vamos a ir con más música. Esto es lo nuevo de Paty Cantú, que recientemente estrena. Se llama Celos. Y ahorita te platico más de esto.
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1: Esta canción va a formar parte de su disco basado en una historia real. Y hoy, mañana, el 20 y 21, estará en el Auditorio Nacional abriendo los 4 conciertos de la gira To Be Free de Sam Smith.

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1: Esta es una cápsula informativa RCE Noticias. La presidenta de México, Claudia Sheinbaum Pardo, y el director general del Instituto de Seguridad y Servicios Sociales de los Trabajadores del Estado, Martí Batres Guadarrama, inauguraron la primera etapa del nuevo Hospital General de Tampico en Tamaulipas. El nuevo hospital contó con una inversión cercana a los 2,000 millones de pesos y beneficiará a 564,457 derechohabientes de la región.
2: RCE informa.
1: El 15º Ayuntamiento de Los Cabos, a través del Instituto de la Cultura y Artes, invita a la ciudadanía a disfrutar del Sud Californcumbia, tambores, cantos y sones que resisten. Una propuesta musical que se presentará el próximo jueves 20 de agosto a las 19 horas en la Plaza Pública Antonio Mijares en San José del Cabo.
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1: Los puños de la transformación llegaron con éxito a Michoacán, donde la clase nacional de box reunió a más de 300 personas en esta iniciativa impulsada por el gobierno de México y que se realizó de manera simultánea en todo el país.
3: Para RCE Noticias, Luis Daniel Rodríguez.
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10: Vámonos rapidísimamente con más música, iniciando este tercer bloque de éxitos. Nos vamos hasta 1982 con Yuri. Esto se llama Este Amor Ya No Se Toca.

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Gracias por estar armando juntos el playlist del día de hoy de 5 a 7 de la tarde. Yo soy El Cala. Hoy es lunes 17 de agosto y estamos aquí en 101.1 FM y ellos son Sentidos Opuestos.

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1: Gracias a todo el mundo por andar armando juntos el playlist del día de hoy. Laura, espero que hayas disfrutado Sentidos Opuestos. Y ahora Víctor nos hace viajar hasta el 1984 con Queen. Esta canción se llama Radio Gaga. La escuchas aquí en 101.1. Algo del playlist de las mañanas más llenas de energía con Luis Fuentes desde las 6 de la mañana de lunes a sábado. Nuestro WhatsApp 646-178-3730. 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
3: Seguimos armando juntos este playlist para hoy, lunes 17 de agosto. Únicamente 7 minutos y nos dan las 6 de la tarde. Aquí en 101 nos vamos a iniciar con esto del 2022. Lazo y Sebastián Yatra, Ojos Marrones. Nuestro WhatsApp, 646-178.

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1: Únicamente un minuto y nos dan las 6 de la tarde aquí en Estéreo Sol 101.1. Soy el Cala y estoy contigo una hora más hasta las 7. 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
1: El español Rels B está pegando bastante bien con esta nueva canción de su disco publicado el mes de mayo. Esto se llama ¿Quién te ve?

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1: 6:05 PM, estamos iniciando este quinto bloque de éxitos con algo de 1997, del disco Entrega Total de La Onda Vaselina. Esto es Tus Besos.

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1: Después de escuchar a Britney Spears y esto que se llamó Oops, I Did It Again, Oops, lo hicimos de nuevo, pues tenemos a invitados especiales y de lujo aquí que brillan como nosotros con el sol. Carla Lee de Provino, ¿cómo estás, Carla?
2: Muy bien, Carla, un gusto estar aquí contigo esta tarde.
1: Bienvenida a esta tu cabina.
2: Muchas gracias, sí, oye, me faltaba venir contigo, ¿qué
1: sí,
2: pasó?
1: Sí, me tenías abandonadito, pero en los eventos no, porque ahí en cada evento hemos estado presentes.
2: Así
1: y
2: es.
1: Justamente vienes para hablar del que viene ya este domingo.
2: Así es ya este domingo. Arrancaron, les recuerdo, las tradicionales fiestas de la vendimia organizadas por Comité Provino. Arrancamos el 5 de agosto y termina esto hasta el 30 de agosto. Entonces tenemos un calendario con varias actividades que están divididas pues en diferentes eventos, en cenas, en maridajes, en catas especiales, en recorridos. Y bueno, para este fin de semana ya toca el turno al esperado, al más esperado de este verano, que es el concurso de paellas del doctor Ramón García Osejo, organizado por Provino.
1: Y es que este domingo es, yo creo, de uno de los eventos más concurridos, más esperados, también porque mucha gente va y se lleva su hielerón. O sea, yo veo fotos y gente haciendo fiestas con su hielerón. Y no a cualquier evento de Provino se puede estar.
2: Así es correcto. Mira, vamos a ponerlos un poquito en contexto de qué se trata el concurso.
1: Échale.
2: De paellas. Este, pues como decía, es el evento más esperado del verano, pero es un evento con fuerte arraigo ensenadense y es un evento muy familiar. Es un evento en donde participan 94 equipos paelleros y donde participan 80 vinícolas de Baja California con degustación y venta de más de 160 etiquetas de vino. Y los 94 equipos paelleros, pues bueno, además de concursar, ¿no? Para preparar la mejor paella de la tarde en la categoría de presentación y en la categoría de calidad, pues también están dando a degustar sus diferentes preparaciones al público asistente. Entonces, pues bueno, ¿qué les incluye el asistir a este evento? Su boleto cuesta $1,450 y es donde los menores de 12 años no pagan boleto. Entonces,
1: okay,
2: eso es bien importante, ¿no? Los menores de 12 años no pagan boleto y el costo del boleto les incluye el acceso, las degustaciones de vino, de las 160 etiquetas de vino que comentaba hace unos momentos, y las degustaciones de paellas. Entonces, también, como decías, efectivamente, pues pueden ir con su hielo. Pues no el hielerón, pero sí, no, sí.
1: Hay medidas específicas,
2: hay medidas,
1: ¿no?
2: Específicas, hay medidas reglamentarias por aquí. En este caso, pues también por tradición y por el intenso calor que se espera para este fin de semana, pues en Valle de Guadalupe, se permite el ingreso de una llenera convencional por grupo o por familia con hidratación. Y pues bueno, ¿qué dice esto, Cala? Pues pueden llevar agua, sueros, jugo, refrescos, pero también pueden llevar cerveza al interior de la hielera y también pueden ingresar diferentes alimentos, pueden ingresar botanas, porque pues decimos que este evento, además de ser muy campestre y familiar, pues podría hacerse así como manera de que hagan como un tipo picnic, ¿no?
1: Sí, sí, entonces, sí, justamente así, esa es la sensación que da también el lugar, ¿no? Que está rodeado de árboles ahí en Viña de Lisiaga,
2: así
1: que es un lugar increíble.
2: Sí, que justo no lo habíamos comentado en dónde va a ser. Estamos hablando, ya agarramos monte del evento y que pues hasta pueden llevar en su hielera. Sin embargo, pues les repetimos, es el tradicional concurso de paellas de fiestas de la vendimia para el domingo 23 de agosto. Empieza a las 12 del mediodía, termina a las 7 de la tarde. ¿Y en dónde? Pues en la vinícola Viña de Lisiaga. Y pues bueno, para redondear esta experiencia, también vamos a contar con un programa musical. Vamos a contar nuevamente con dos escenarios. Y con actividades infantiles. Van a estar por ahí también nuestros amigos de Academia Prisma, que van a tener diferentes actividades para los niños, para que puedan entretenerse, ¿no? También ahí pasar un rato agradable, muy artístico, ¿no?
1: Ok.
2: Y pues bueno, en el escenario principal nos acompaña por tercer año consecutivo La Gran Familia. Este es un grupo versátil que son de Mexicali. Ellos van a ponerse a amenizar durante
1: prenden la
2: cinco
1: fiestota,
2: horas ininterrumpidas.
1: ¿Eh?
2: Así
1: ¿qué
2: es.
1: Fiestota se hace con la música que tocan ellos?
2: Así es. Y en el escenario número 2 vamos a tener al DJ Mshues con música un poco electrónica, un poquito de música del recuerdo. Y además, grupo Cali Sound con un repertorio retro que promete también poner muy buen ambiente. Entonces, la invitación es nuevamente, repito, para este domingo ya. rapidísimo. Me preguntan si quedan boletos.
1: ¿Dónde encontrarlos? Sí hay.
2: Sí hay, ¿o no todavía hay?
1: Sí hay,
2: quedan
1: perfecto.
2: Quedan pocos. Y créanme cuando les digo que son pocos boletos para las paellas, porque luego no nos creen. Son eventos que afortunadamente son muy taquilleros.
1: Exacto.
2: Y después de pandemia nosotros redujimos el aforo en todos los eventos de Provino para poder conservar una experiencia más placentera, para que puedas, no tengas estos ríos de gente, ¿no? Que no puedas ni caminar, que no alcances absolutamente nada. Entonces, es una edición o emisión, más bien, emisión limitada de boletos. Entonces, cuando decimos que ya está sold out, de verdad, ya está sold out. Entonces,
1: cuando les decimos también, adquiéranlos con tiempo, aprovechen, porque generalmente muchos esperan casi hasta lo último. Igual entendemos, ¿no? Entre
2: como
1: que están haciendo el plan,
2: ¿no?
1: O a ver qué sale ese fin o lo que sea, pero ya hay que agendarlo. Aparte también, tienen otras actividades, ¿no? Aparte de lo de el concurso de paellas, hay actividades cada fin de semana que me parece increíble que hacen de visitas enológicas a diferentes casas y demás, ¿no?
2: Es correcto, como decía al inicio, es un calendario durante todo el mes de agosto de las tradicionales fiestas de la vendimia, que se divide en diferentes eventos, en cenas, comidas, maridaje, en talleres, en catas especiales, en experiencias de vendimia, que estas experiencias de vendimia son distintos recorridos, hay otras experiencias que te incluyen como el pisado de uva o una simulación de cosecha en las diferentes vinícolas participantes. Nosotros los invitamos a ingresar a www.provinobc.com .mx para conocer el calendario de eventos detallado de lo que queda todavía de las fiestas de la vendimia. Y efectivamente contamos con visitas enológicas. Estos son unos recorridos que organizamos por parte de Provino todos los sábados de agosto, okay, en el marco de las fiestas de la vendimia.
1: Pues ya nos quedan dos sábados o...
2: Nos quedan, ¿no?, todavía dos sábados.
1: Híjole, hay que anotarse.
2: Para el del sábado 22, que ese afortunadamente ya está soldado.
1: Les dije, ¿qué les dije?
2: Y para el del sábado 29 quedan pocos lugares. Aquí también hay que puntualizarlo, que son recorridos de no más de 20 personas.
1: Okay.
2: En donde buscamos que justo eso, la experiencia sea diferente y sea muy marcada el hecho de que tú vayas a recorrer las vinícolas de la mano de Provino a que lo hagas tú solo, ¿no? Muchas veces dicen, no, pues es que no sé a dónde ir, está muy caro, no sé a dónde llegar, no sé cómo llegar, no sé qué pedir. Entonces nosotros organizamos estas visitas enológicas en donde pues la diferencia es justo que se hace diferente, porque las bodegas reciben a este grupo y les dan un recorrido por la vinícola, por las instalaciones,
1: pues
2: por la parte de producción.
1: Pues es casi personalizado, ¿no?
2: Así es, y muchas veces te atienden los propios enólogos, los productores, los encargados de la bodega, y les pueden platicar muchísimo más sobre lo que es la vendimia, ¿no? O sea, porque okay, la vendimia nosotros lo vemos por el lado de la fiesta, pero en realidad es la temporada de la cosecha y de todo este trabajo tan intenso que viven las vinícolas ahorita, pues para poder producir el excelente vino que luego nos vamos a tomar en los eventos, ¿no?
1: Exacto.
2: Y de igual forma, pues, ¿qué te incluye? Es $1,350 por persona. Te incluye el transporte, te incluye la degustación en tres vinícolas.
1: Tres
2: vinícolas, okay, diferentes, y en cada una de ellas al menos pruebas tres vinos, ¿no?
1: Okay.
2: Y al finalizar les incluimos pues alimentos al finalizar el recorrido. Entonces por $1,350, mira, recorres tres bodegas, haces cata en las tres, conoces los procesos, puedes interactuar con el productor o enólogo, y además al finalizar pues te incluye alimentos, ¿no? Entonces, pues por $1,350 conocer un fin de semana.
1: Excelente.
2: Sin manejar, sin el riesgo.
1: Sí, pues incluye el transporte.
2: Te incluye el transporte, entonces la verdad los invitamos para el día sábado 29, todavía contamos con pocos lugares y algunas de las bodegas que podrás visitar para ese día sábado. Ahorita mismo te las digo porque me agarraste un poquito en curva con las visitas enológicas,
1: nada
2: que no se pueda solucionar. Mira, para el sábado 29 de agosto las vinícolas a visitar son Vinícola Lechuza, Vinícola Norte 32 y concluyen en la Vinícola Adobe Guadalupe. Entonces, okay, pues como verás también es una muy buena oportunidad para conocer diferentes bodegas que normalmente pues no tienes acceso a este tipo de tours, ¿no?
1: Así, sí, generalmente te vas o a una y ahí ya te quedaste, pero ahorita con estas visitas cada sábado durante todo agosto pues estás aprovechando prácticamente tres visitas por el precio de lo que te saldría una, ¿no?
2: Exactamente, y como volvemos a lo mismo, y con chofer. Te llevan y te traen, ¿no?
1: Incluido.
2: Así es. Entonces, pues bueno, les reiteramos la invitación a que sigan viviendo estas tradicionales fiestas de la vendimia organizadas por Provino, que nos acompañen este domingo 23 de agosto en el concurso de paellas en la vinícola Viña de Lisiaga. Y que todavía quedan pocos boletos, que no se confíen. ¿Y dónde los pueden adquirir? Porque no lo hemos dicho. Lo pueden adquirir boletos físicos en el Hotel Coral y Marina, en la tienda de vinos La Contra, en las oficinas de Provino, y los pueden comprar también en línea en www.provinobc.mx.
1: Nosotros tenemos una dinámica para que participen también por sus cortesías, pero siempre les decimos, no se esperen a lo último. Ustedes ya aseguren su lugar, porque todo el mundo que quiere ir de gratis con nosotros, pues no van a ser tantos. Mejor ya compren su boleto para ya asegurar su lugar, porque ya este concurso de las paellas es este domingo 23 de agosto.
2: Así es, este domingo 23 de agosto promete estar muy rico el fin de semana, una temperatura muy alta, entonces...
1: ¿Qué tan alta es alta? No me he metido a ver, ¿eh? Pues
2: va a estar como a 32 grados, más o menos.
1: Gusto.
2: Así es, mira, todo el año nos la pasamos llorando que queremos calorcito, y cuando de verdad se viene una hora de calor, también ya nos estamos quejando.
1: Pero como les digo, ahí en Viña de Lisiaga pues está rodeado de árboles, entonces Exacto. Se presta la sombrita bastante a gusto. Lo que sí es que hay que irse preparados, muy puntuales este evento.
2: Sí, es muy puntual, como todos los eventos de Provino. Si decimos que abren puertas a las 12 en punto abren puertas. Hay personas que ya tienen desde una hora antes haciendo fila, sobre todo porque son lugares que no están reservados. Uh-huh. Entonces, entre más temprano llegue, es mejor ubicación, puedes agarrar a la sombra de los encinos de más de 120 años que tienen ahí en la vinícola Viña de Lisiaga, y pues te escoges tu mejor spot y ya puedes pasar a degustar pues lo que son todos los vinos y todas las paellas, ¿no?
1: Y yo creo que este evento es de los que terminan también más temprano, ¿no?
2: Sí, se termina a las 7 de la tarde, pues okay. Porque también es domingo, muchos ya empezaron. Hay que trabajar al día siguiente, y luego los niños ya entraron a la escuela al día siguiente, entonces no los podemos firmar también a todos el justificante, ¿no? Para que no los manden a la escuela. Pero sí se termina temprano, y como siempre les recomendamos, hidratación. Hidratación no nada más la que van a poder ustedes llevar en sus hieleras, sino también nosotros contamos, como en todos los eventos de Provino, con diferentes puntos de hidratación, o sea, diferentes puntos de agua potable, donde pueden estar rellenando o sus termos o sus copas, porque por cada copa de vino es una copa de agua, ¿no? Para que no vayan a sentirlo al día siguiente.
1: Exacto.
2: Y además, protección solar. Su bloqueador, gorra, sombrero, zapato cómodo. Mujeres, por favor, no se vayan entaconadas. Recuerden que es tierra.
1: Exacto.
2: Entonces, la mayoría, ¿no?, del terreno es tierra. Entonces, no les recomendamos ir en tacones, porque luego también una torcedura de tobillo se pone muy grave.
1: ¿Para qué? Vayan cómodas.
2: Vayan cómodas. Utilicen la moda. Como es Indiana Jones, ¿no?
1: Ándale, el sombrerito y todo así, a gusto.
2: Botas. A ver, que se vayan más relajadas. Entonces, zapato cómodo, hidratación y filtro solar.
1: Es ¿algo se nos olvida o ya no?
2: Pues creo
1: yo
2: que
1: estaba
2: no,
1: repasando así los puntos y dije,
2: también.
1: Hombre, si ya dijimos todo,
2: bueno,
1: más que tienen que estar.
2: Sí, es algo que nos gustaría puntualizar: el estacionamiento que se encuentra habilitado en Correcaminos, que es decir, el predio que se encuentra a un lado de la vinícola Viña de Lisiaga, no es operado por Provino, es okay. De un tercero, tiene un costo por vehículo, creo que es como de 100-150 pesos aproximado, y para que tomen sus precauciones, ¿no? Entonces, y que no se queden tampoco a pie de carretera.
1: Exacto.
2: Porque luego también es muy riesgoso.
1: No, está bastante práctico. Aparte, uno, pues ya que va a los eventos, ya debes de saber que efectivamente tienes que consumir, o el estacionamiento, o cualquier cosa aledaña que vaya a salir, o que si te fuiste sin sombrero, a lo mejor ahí hay.
2: Claro.
1: Hay también muchos de los proveedores y actividades, ¿no?
2: Sí,
1: que hacen.
2: Muchos de los patrocinadores también que se suman con nosotros en los diferentes eventos hacen dinámicas de sus activaciones, y ellos también dan, muchos dan sombreros, o dan abanicos.
1: Entonces, o dan viajes.
2: Portacopas, no sé, o rifan viajes. Entonces, la verdad, sí se pone muy padre el ambiente que se arma, no nada más por los participantes, sino también por las dinámicas que se organizan al interior, ¿no?
1: Carla Lee, un gusto tenerte aquí en la cabina. Nos vemos en este concurso de paellas ya por fin este domingo. Ahí estaremos.
2: Así es, claro que sí, les reiteramos la invitación. Y para los que van apenas escuchándonos en este instante, pueden conocer el resto de nuestro calendario de eventos, así como todos los pormenores de este concurso de paellas y de los próximos eventos de Provino en nuestras redes sociales. Los encuentran en Facebook y en Instagram como Provino Baja California. Y además los invitamos a ingresar a nuestra página de internet, que es www.provinobc.mx.
1: Ahí estaremos, siguiéndolos como siempre.
2: Muchas gracias.
1: Gracias, Carla. Seguimos aquí en Estereo Sol 101.1. Vamos con más música y volvemos con más.

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1: Esta es una cápsula informativa RCE Noticias. Baja California cuenta ya con un centro regulador de emergencias médicas, una unidad diseñada para coordinar en tiempo real ambulancias y hospitales, optimizando la atención médica prehospitalaria y agilizando la respuesta ante situaciones de emergencia. Esta infraestructura, impulsada por la gobernadora Marina del Pilar, requirió una inversión de 15 millones de pesos en equipamiento tecnológico y salas de despacho operativo.
2: RCE informa.
1: La presidenta de Mexicali, Norma Bustamante, se reunió con el Consejo de Desarrollo Económico para continuar con las mesas de trabajo sobre temas de beneficio para la ciudad. En sesión del Consejo Consultivo del SEDEM, se habló de proyectos a corto plazo para la ciudad, como el embellecimiento de la ciudad y ciudad futuro. El encuentro se realizó en la Universidad Xochicalco, con la presencia de Marco Antonio Culhacha Gastelum, presidente del Consejo.
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1: El sueño se hizo realidad. México logró una histórica clasificación en la rama femenil de los Juegos Olímpicos Los Ángeles 2028, al obtener el tercer lugar del Campeonato Mundial de Flag Football 2026 en Düsseldorf, Alemania.
3: Para RCE Noticias, Luis Daniel Rodríguez.
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En este momento ya se terminó el juego de los Padres de San Diego contra los Mets de Nueva York. Perdimos 2-1, pero si quieres escuchar el resumen, lánzate a escuchar La Rancherita 89.1, porque ahí tienen la pizarra final. 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
1: La descarada de Rayleigh aquí en Estéreo Sol. Antes escuchamos Intocable con Alex Syntek. 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Y también, digo, algo para ya más inmediato, para que disfrutes y satisfagas tu hambre, es que nos mandes el emoji de la rebanada de pizza, seguido de tu nombre completo, a nuestro WhatsApp 646-178-3730 y participes por una deliciosa pizza de Quesos Restaurante.
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6: 11 minutos y nos dan las 7 de la tarde. Hoy es lunes 17 de agosto. Yo soy El Cala y estaré contigo estos minutitos más. Nos vamos a ir con Moenia. Esto se llama Soy Lo Peor. Te recuerdo el WhatsApp 646-178-3730. Emoji de la pizza, tu nombre completo y participas en 10 minutos. Sacamos al ganador.

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1: 4 minutos y las 7 de la tarde, así que hasta aquí yo ya me despido. Gracias por armar el playlist juntos a través del WhatsApp 646-178-3730. Yo soy el Cala y estoy contigo de nueva cuenta mañana martes 18 de agosto de este 2026 aquí en Estéreo Sol. Escuchaste de música ligera con Soda Estéreo. Iniciamos el bloque con Moenia, Soy lo peor, y le pongo aquí comenzar para saber quién se va a llevar esta pizza grande de Quesos Pizzería o Quesos Restaurante. Tú puedes escoger cualquiera de las sucursales, la que te quede más cerca, y digo tú porque tú, Víctor, eres el que se llevó esta pizza, así que repórtate a nuestro WhatsApp porque ya estás muy feliz con esta pizzota. Ahorita te digo cómo recogerla, ¿ok? Nos escuchamos hasta mañana entonces y te dejo con algo de la música del Top Sol.
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1: Es Katy Perry, The One That Got Away, que se

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1: Esta es una cápsula informativa RCE Noticias. Este fin de semana, el senador con licencia Armando Ayala Robles estuvo en Tijuana en la lanzadera del transporte público de las 5 y 10 para compartir con las y los usuarios los avances de la cuarta transformación y llevar su mensaje directamente al territorio. RCE informa. El Instituto de Planeación de Desarrollo Municipal de Tecate invita a la comunidad a participar en la séptima sesión ordinaria de los Comités de Participación Ciudadana, un espacio de diálogo que fortalece la participación de las y los tecatenses en el seguimiento de las acciones del gobierno de Tecate. Las sesiones se llevarán a cabo del 17 al 26 de agosto, de acuerdo con el calendario establecido para cada comité. RCE informa. Los medallistas de los Juegos Paralímpicos París 2024, Ángel Camacho y Jesús Gutiérrez, fueron los protagonistas de la tercera jornada de la Serie Mundial de Paranatación México 2026, que se realiza en el Centro Acuático Metropolitano de Zapopan, Jalisco, al conquistar las medallas de oro en sus respectivas pruebas. Para RCE Noticias, Luis Daniel Rodríguez.
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1: 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Como parte de los esfuerzos para fortalecer la promoción turística de Ensenada y difundir la importancia de la industria de cruceros en la región, la Secretaría de Turismo de Baja California y Hutchison Ports ACV coordinaron una visita especial a bordo del crucero Carnival Firenze. La actividad reunió a representantes del sector hotelero, tour operadores, guías turísticos, integrantes del sector pesquero, así como autoridades y funcionarios gubernamentales, quienes tuvieron la oportunidad de conocer de primera mano la operación de la terminal de cruceros y la experiencia que ofrece una de las embarcaciones más recientes de la flota de Carnival Cruise Line. RCE informa. Como parte del programa de recuperación de espacios públicos, el gobierno de Ensenada ha realizado jornadas de limpieza, mantenimiento y mejoramiento en 158 espacios comunitarios con el retiro de 214.400 kilogramos de basura y maleza en lo que va del presente año. La presidenta municipal, Claudia Agatón Muñiz, destacó que estas acciones son impulsadas por la Subdirección de Prevención del Delito de la Dirección de Seguridad Pública Municipal, con el apoyo de servicios públicos y la participación de vecinas y vecinos de distintas comunidades.
2: RCE informa.
1: El exfutbolista uruguayo y actual entrenador del mexicano Tijuana, Washington Sebastián Abreu, es una de las opciones que maneja Nacional para reemplazar a Jorge Brava como director técnico.
3: Para RCE Noticias, Luis Daniel Rodríguez.
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7: Pedimos el voto de confianza a la presidenta para que hoy tengamos más de 1 billón, que es 1 millón de millones del erario público, de presupuesto, para atender a las familias más necesitadas y que aquí en Vía 7 no dejen de llegar los apoyos.
8: El senador con licencia, Armando Ayala Robles, encabezó una asamblea vecinal en la colonia Villas 7 de Ensenada, donde se reunió con alrededor de 200 personas acompañadas de la líder Alejandra Arreola. Durante el encuentro, Ayala Robles destacó que el trabajo territorial es fundamental para que la transformación se traduzca en mejores condiciones de vida para las familias, por lo que escuchó las principales inquietudes de los vecinos y estableció una serie de acuerdos para dar seguimiento a sus demandas. 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
2: Quiero a Teletón porque encontré el diagnóstico de autismo de mis hijas, que es una discapacidad invisible y es muy complejo que los demás puedan entenderlo a simple vista.
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pop, lo que les permitió traer una audiencia mucho más amplia, ¿no? Entonces, vámonos con más. Eso es You Might Think, los señores de Cars. Excelente mañana para todos ustedes. 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
1: Eso fueron los señores Wet Wet Wet con eso que fue precisamente Love Is All Around y que va a sonar a continuación. Vamos a darle paso a una rolita que hoy está de manteles largos. Los señores Aerosmith lanzan precisamente un 18 de agosto el tema I Don't Wanna Miss a Thing dentro de del soundtrack de lo que es la película de Armageddon. ¿Se acuerdan de Armageddon? Donde sale la hija del señor Mick Jagger. Entonces, precisamente esa rola que pues llegó al número uno en el Billboard Hot 100 en el 98. Y vamos a darle paso a continuación para que la disfrutes. Aquí en el 101.1 FM, recuerda que tenemos vía de comunicación directa, es el 646-178-3730. Y ya, tengo lista la rolita. Nos quería capear. Ahora sí, eso es a cargo de los señores Aerosmith. Estás en The Morning Rock y esto es I Don't Wanna Miss a Thing.

0: Exacto.
1: Del señor Steve Tyler. Muchas gracias por la corrección. Me hace falta tomar más café.

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1: Pero soy de regreso. ¿Qué tuvo que ver precisamente Barbra Streisand con esa canción? Bueno, esa rolita nació de una entrevista a James Rowling sobre Barbra Streisand. Y dato curioso, no fue compuesta por Aerosmith, pero pues ellos hicieron que lograra justamente a muchísimos oídos. Y aparte que se les ocurrió ponerla en ese soundtrack de Armageddon, una película que muchos vimos. ¿Cómo se me fue el nombre de Liv Tyler? Justamente una rompecorazones para muchos, ¿no? Cuando vimos esa película. Entonces, la diva Barbra Streisand no solo ha creado algunos éxitos en su carrera, con su vida propia, sino que también ha influido en el repertorio de otros artistas. Según el libro de memorias My Name is Barbra, Streisand reveló ese pues dato histórico, ¿no? De ese vínculo que tiene con los Chicos Malos de Boston y su vida personal, justamente con I Don't Wanna Miss a Thing. La actriz y cantante también de 83 años, ajá, mencionaba que esa Poor Ballad, y que fue nominada al Oscar precisamente a la película Armageddon, fue inspirada en un momento íntimo entre la cantante y en aquel entonces su novio, el actor James Rowling, durante los primeros años de la década de los 90. Entonces, justamente era necesario recalcarlo. ¿Y la historia de qué habla? ¿De qué? Pues se remonta a una historia romántica sobre la noche que Streisand y Rowling, recién enamorados, se encontraban cada quien a su lado de la cama, en medio de su conexión emocional. Y Rowling dijo: "No quiero dormirme. I don't wanna fall to sleep." Y pues, intrigada, Streisand le preguntó por qué. Y él le contesta: "Cause I'll miss you. Entonces, Streisand describe ese momento como una forma poética y capturó ese momento muy espiritual, muy, muy emocional. Mutó un tantito la letra para lograr lo que acaba de sonar precisamente en The Morning Rock. Vamos a hacer un corte, enseguida regreso.
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1: Oye, y aunque ella no está en este chat, pero obviamente su papá le va a decir muchas felicidades a la pequeña Mía Carrizales, que pues obviamente la queremos mucho los del culto del rock, un lugar privilegiado que tiene aquí en el Morning Rock. Muchísimas felicidades, Mía, que la pases muy, muy bien. Un fuerte abrazo de todos los Morning Rockers. Eso es para ti, las mañanitas.

0: Ok, y esta rola que vamos a poner, de veras que es una muestra de amor como no tienen idea. Bueno, me imagino que varios sí saben qué show. Entonces, vamos contigo, Pillo. Dedícale este gran tema y exprésale todo tu amor a la Peque, a la Lil Rocker, a la Mía Carrizales, que la queremos mucho aquí los Morning Rockers y los del culto del rock.
1: ¡Qué hule, Luis! ¿Qué onda? ¿Cómo andamos? Buenos días. Pues aquí pidiéndote una rolita y dedicársela a mi hija Mía, que hoy es su cumpleaños número 9. Luis, ¿me podrías poner la rolita? De Led Zeppelin, All My Love. Y decirle a mi hija que la amo mucho, que siga siendo esa niña inteligente y buena que es. Y decirle que estoy muy orgulloso de ser su papá. Gracias, Luis. Saludos al culto del rock. Saludos para ti y para todos los Morning Rocker. ¡Vámonos!

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0: Música a través del 101.1 FM. No, antes vamos a saludar a quienes se reportan aquí al WhatsApp 646-178-3730. Tavo Francis, Mari Poza, dice Morning Rockers Lucho. Hoy Dios ilumine su camino y que le regale muchos motivos para seguir sonriendo, muchachones. Buen día, Master, es el Master Otto Cross. Muy buenos días, querido Luis. Excelente martes, rockero, para ti, toda la banda de The Morning Rockers. Saludos fraternos, nos dice Lolis Pibe. Por acá también agradeciéndole a Juan Oso Polar, que ya anda en las los freeways. Dice, buenos días, Luis. A todos los Morning Rockers, ya andamos por la carretera de Estados Unidos. Que tengas un excelente día, Luis. Muchísimas gracias, safe trip. Mi estimado Juan Oso Polar, ahí al Bibi, también me lo saludas. Saludos a Braulio Contreras, muchas gracias. El Chip también. Buen día, compa, excelente martes para todos. La señora Gema Peralta también nos dice, a ver, acá, a ver, es que nos agarramos platicando. Y, a ver, muy buenos días, rockers, y querido Luis, excelente martes, ni te cases ni te embarques, que nos vaya al 100 a todos, toditos, todos. Y saludos y bendiciones. Por acá también, perfecto, es que por acá el buen Pedro Ascari, el buen Peter, andaba ahí por Las Águilas, por el Boulevard de Las Águilas, y le digo, está ahí al final de la sierrita en las tortas de mi compa el Cacha, que seguramente nos está oyendo el Cacha, y él dice, ahí estaba don Alfredo, bien firme, saludos para ellos. Este otro mensaje que nos envía Hugo Ross, claro que sí, muchísimas gracias. Saludos de la bella tierra de Orcos, Naucalpan, trépele el volumen. Muy bien, muchas gracias. Y ahorita vamos a volver con más música. Vámonos a un corte, enseguida regreso.
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2: 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Muy bien, vamos a checar quiénes andan reaccionando a la publicación que tenemos en esa mañana en The Morning Rock con Luis Fuentes. La página, precisamente, donde tú puedes ir al pase de lista. Rancho Tierra Libre, por ahí anda Carlos Enrique Gacelum, Benjamín Preciado, Anatolio, hasta Santiago Papasquiaro, Don Pillo también, el Toto Gómez. Muchísimas gracias a él y a los carniceros más filosos de Ensenada. Los demás, ya los mencioné aquí, que mandaron mensaje a cabina. Les agradecemos infinitamente sus reacciones. Vamos con, ahora sí, la cumpleañera. Quiere también escuchar música. ¿Cómo estás, Pillita? Muchas felicidades antes de que te vayas a clases.
3: Hola Luis, buenos días. ¿Cómo estás? Pues hoy es un día muy especial. Es mi cumpleaños número 9. Por favor, Luis, quiero pedirte una rolita de War Low Rider. Muchas gracias, Luis. Saludos al culto del rock. Saludos para ti y para todos los Morning Rockers. ¡Échale, Luis!

Eso fueron los señores de The Clash con eso que fue precisamente Rock the Casbah a través de The Morning Rock. Vamos con los señores Kiss. Eso es Charisma.

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1: La aplicación se descarga desde rcaradio.com, rcaradio.com, para que la tengas ahí en tu gadget. Me preguntan por acá, ahorita igual te paso el link para que ya lo tengas listo, solamente le des clic, pillita, que la pases al millón, que la sigas disfrutando, ve a clases y sobre todo ten un muy, muy buen día, disfruta, sonríe, aprende, juega. Y te mandamos un fuerte abrazo desde aquí, desde la cabina del 101.1 FM. Los mejores deseos, pillita. Oye, pues vámonos. Ya se van a quedar con Marco Flores y Fernando Escobedo. Yo vuelvo con ustedes después de las 8 de la mañana. Que tengan muy buen día. Muchísimas gracias.
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1: Muy buenos días, Ensenada, Tijuana y Mexicali. Bienvenidos a una edición más de RCE Noticias. Les saludamos con el gusto de todas las mañanas sus amigos
2: Marco Flores
1: y Fernando Escobedo en este ya martes 18 de agosto.
2: 646-286-2457, nuestro número de WhatsApp directo en cabina para que se comunique con nosotros. Recibimos sus mensajes y con gusto le damos salida al aire. 646-286-2457.
1: También le recordamos que estamos transmitiendo a través de Facebook, ahí nos encuentra como RCE Noticias. A través de esta plataforma puede hacernos llegar sus preguntas, sus dudas, sus puntos de vista, alguna necesidad que tenga en su colonia, alguna queja que tenga del servicio que esté dando el ayuntamiento. Aquí también le podemos dar salida.
2: En la capital de Baja California, en Tijuana y en Mexicali, nos escuchamos de manera simultánea a través de la señal de Radio Cadena Enciso.
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2: Hoy en el puerto de Ensenada tenemos una temperatura aproximada de 21 grados centígrados. En este momento un cielo parcialmente nublado. Sin embargo, se espera que el sol repunte en las siguientes horas. 31 grados la máxima, 20 la mínima para este martes en el puerto de Ensenada. Seguimos con la zona costa en Tijuana. En este momento 20 grados centígrados. Se presenta un cielo mayormente nublado. 28 la máxima y 19 la mínima. Mientras que en la capital de Baja California, la ciudad de Mexicali, en este momento 32 grados centígrados con un cielo soleado, 46 la máxima y 30 la mínima.
1: ¿Cómo amanece el dólar? Bueno, hoy amaneció a la compra en 16 pesos con 70 centavos y a la venta en 16 pesos con 98 centavos. Se lo repetimos por si anda haciendo negocios con el billete verde, a la compra en 16.70, a la venta en 16.98 centavos.
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2: ¿Qué vamos a presentar de información esta mañana? Bueno, enfrentan cargos por defender Parque de la Colonia Moderna.
1: 5 muertos y 17 lesionados tras choque de sedán y transporte público en el Boulevard 2000 en Tijuana.
2: Y también en Tijuana dejan 4 cuerpos encajuelados en la colonia Hipódromo.
1: Vinculan a proceso a presunto homicida de mujer embarazada y un hombre.
2: Hoy en la entrevista estará con nosotros la ingeniera Mariela Méndez, directora de Administración Urbana de San Quintín.
1: Esta y más información estaremos desarrollando a lo largo de esta hora para que siga con nosotros y no le cambie.
2: Tenemos ya listo el reporte de nuestro compañero Juan Manrique desde la ciudad de Tijuana. Adelante.
3: ¿Qué tal? Muchas gracias. Muy buenos días. Los saludo con gusto esta mañana de martes desde esta mi querida ciudad de Tijuana. Mañana nublada, temperatura de momento 20 grados centígrados. Tráfico de Rosarito a Tijuana por la carretera libre para poder llegar a las inmediaciones de la garita San Isidro, zona del río Palacio Municipal. Un recorrido aproximado de 40 minutos para subir a la zona de Otay, aeropuerto internacional, consulado de Estados Unidos en la ciudad de Tijuana. 45 minutos de recorrido para entrar a Tijuana por la carretera libre Tecate. Flujo vehicular a vuelta de rueda frente al parque industrial El Florido en ambos sentidos para entrar a Tijuana. Por la carretera de Cuota, Tecate, Otay, Boulevard 2000, flujo lento a la altura de Colonia Granjas Familiares sobre prolongación del Boulevard Industrial para circular por la vía rápida Oriente, la que viene del este de la ciudad hacia la zona del río. Tráfico lento para poder pasar bajo el puente Simón Bolívar. De ahí se libera la vialidad y se vuelve a tener en las inmediaciones del CREA ya para poder llegar a la garita de San Isidro. Para salir de Playa de Tijuana, tráfico lento sobre el puente que pasa por Rosas Magallón y el inicio a la Avenida Internacional. El resto de la vialidad, tanto Avenida Internacional como prolongación de la calle Segunda, prácticamente despejado en este momento. Es la información que tenemos. Recuerdo, maneje con mucha precaución y salga con algo de anticipación. Muy buenos días.
2: Gracias a nuestro compañero Juan Manrique desde la ciudad de Tijuana. Bueno, pues iniciamos con la información. Por los delitos de despojo, daños en propiedad ajena, robo y resistencia a la

0: autoridad, defensores del Parque de la Colonia Moderna comparecieron en audiencia ante un juez penal. Ayer en las instalaciones de los juzgados penales, allá ubicados en la zona de El Cerezo, a la salida de la ciudad, rumbo a Ojos Negros, bueno, pues se presentaron estas tres personas, por lo menos, tres personas que enfrentarán formulación de imputación por estos delitos. Aproximadamente a las 12 del mediodía entraron a esta audiencia que se volvió a diferir. Ya se había diferido en alguna ocasión esta audiencia inicial y ayer de nueva cuenta porque uno de los defensores de oficio de uno de los de las personas que van a enfrentar estos cargos, pues simplemente dijo que no contaba con la carpeta de investigación, por lo tanto, pues no podía realizar la defensa o la representación de su cliente, no su cliente en este caso, porque pues es un defensor de oficio. Sí. Una de las personas,
1: defendido,
0: ¿eh? Así es, Dina Montoya, ella sí lleva un abogado particular, pero en el caso de las otras dos personas, bueno, pues el a final de cuentas, quien tenían asignado como defensor de oficio ayer no se presentó, cambiaron de defensor, okay, o se les asignó otro, y este último pues no contaba con los elementos para realizar la defensa. Por lo tanto, se le solicita al juez que difiera para hacerse esa carpeta, conocerla y bueno, pues delinear la estrategia que seguirá para la defensa de estas personas.
1: ¿Cuánto tiempo se difiere hasta recibir la carpeta?
0: A septiembre, tengo entendido que se difiere hasta septiembre, hasta el siguiente mes. Pero bueno, vamos a escuchar primero al abogado de la señora Dina Montoya, hablar pues de cómo va este proceso, lo que consideran que les atiende la razón, el abogado Ramón Campos. Y también después vamos a escuchar a la propia Dina Montoya y a Carlos Sánchez, uno de los activistas que está participando en la defensa. Primero vamos a escuchar al abogado Ramón Campos.
2: Considero yo que hace falta que entre el gobierno del estado, porque los parques pues le pertenecen en este caso al gobierno del estado. Entonces considero que hace falta que entre el gobierno del estado para que reclame su derecho, ¿no? Considero también que no se debe de dar el delito de despojo, porque hay una, para que se dé el delito de despojo debe de haber dos elementos, uno es el ánimos y otro es el corpus. ¿Qué quiere decir estas dos palabras que acabo de citar? El ánimos es ánimo de dominio, que te metas a un bien pero que quieras apoderarte de él, y el corpus quiere decir pues la intromisión. Debes de quererte meter ese predio y debes de querer realizar actos sobre ese predio, como hacer diferentes tipos de construcciones, ventas, o sea, apoderarte y obtener un beneficio económico. Esto, para esto traigo una sentencia que no soy yo el que lo está diciendo la Suprema Corte de Justicia de la Nación, en una sentencia que le voy a exponer al juez de control. Aquí simple y sencillamente nosotros consideramos que es una defensa de un parque. Los vecinos nunca están diciendo, ¿sabes qué? Me quiero apoderar del parque porque quiero usufructarlo. No, o sea, nosotros, dicen los vecinos, a lo que había escuchado en sus manifestaciones, en sus declaraciones, estamos protegiendo solamente un parque. No están diciendo, nos estamos apoderando porque queremos sacar beneficio de él. Por otra parte, también considero que las manifestaciones que han realizado ante los medios de comunicación no deben de ser una prueba válida para el Ministerio Público, esto en virtud de que estarían autoincriminándolos. Y eso es un principio que no se debe de utilizar, incluso que está regulado por el artículo 20 constitucional, en la fracción A y en el, ¿cómo se llama? En el inciso A, fracción 2, igual en el inciso B, en la fracción novena.
0: Bueno, pues ahí parte de lo manifestado por el abogado previo al inicio de esta audiencia, o de la programación de esta audiencia ayer en los juzgados penales de aquí de Ensenada. Tenemos también ahí, como le decía, las impresiones de Dina Montoya y del abogado Carlos Sánchez. El abogado Carlos Sánchez, un defensor de áreas verdes, ha participado también en la defensa.
1: Es abogado, ¿no?
0: Así es, en el parque de Piedras Negras. Sí. Y después, bueno, pues ante el conflicto que se generó acá en la zona de La Moderna por el parque, pues también ahí entró con parte de algunas acciones jurídicas legales. Vamos a escuchar ahora a estos dos personajes hablar sobre pues sus impresiones de este proceso penal que están por enfrentar.
3: Les ha dejado esta lucha como vecino.

0: ¿verdad? Y pues están vulnerando nuestros derechos, ¿no? A podernos, a poder decir qué está mal en base a lo que a nuestros principios. Entonces, consideramos que está mal que ahora nos imputen delitos que, pues, los que no son, ¿no? Nosotros lo que pedimos es que se respete lo que está en este plano. En este plano dice que esos tres predios son en donación al gobierno del estado y en las memorias descriptivas que son parques. Los colindantes dice que son parques, entonces no pedimos más que se respete lo que está en el plano, en lo que se autorizó, en el plano del fraccionamiento, y es todo lo que pedimos. No pedimos más que lo que...
1: Este es el origen del problema. Este plano es un plano oficial de la colonia Presión Moderna. Fue revisado y aprobado por gobierno del estado. Fue publicada su aprobación en el periódico oficial del estado de 1958 y fue inscrita esa aprobación y ese periódico y este plano junto con las memorias descriptivas en registro público de la propiedad y comercio. Eso causa el efecto que se llama erga omnes, que es un efecto contra terceros. Y esto, una vez que se aprueba, se vuelve parte del dominio público del gobierno del estado y por su destino es un bien del dominio público de uso común, inalienable, imprescriptible e inembargable. Cualquier trato que se haya hecho posteriormente a esa publicación y a esa inscripción en registro público está afectado en nulidad absoluta.
2: Pues ahí lo escuchó, parte de las impresiones de ambos personajes que ayer comparecieron ante un juez para esta audiencia inicial, que a final de cuentas se difiere, de nueva cuenta.
3: Va a ser interesante porque, bueno, todavía no lo tienen invadido como para decir que es por despojo, ¿no? Todavía estás en un litigio. Los vecinos han estado solicitando la intervención del gobierno del estado y la intervención del ayuntamiento para que este parque pase a ser de su propiedad, porque siempre lo han dicho que
2: se mantenga, ¿no?
3: Exactamente, ¿cómo? Lo han estado utilizando, lo han estado limpiando, lo han estado adecuando durante 67 años, ¿no?
2: Desde el 58 dice que se publicó todo esto en el periódico oficial del estado. En los planos, en todos lados, obra como tal, ajá, el destino que se le ha dado. Y del 2023, para acá, pues se inicia este conflicto porque la inmobiliaria lo reclama pues para hacer más desarrollo, ¿no?
3: Claro. Entonces va a ser interesante, como dices, el Ministerio Público, vamos a ver cómo logra hacerse de pruebas para poderlo demostrar. Será interesante en qué momento, si ya venía siendo un lugar de disfrute de los vecinos,
2: de área verde,
3: pasa a ser de un particular, ¿no? Exacto. ¿En qué momento alguien se lo vendió? Porque seguramente termina en una de esas tranzas que tantos hemos visto, donde pasa a ser
2: de un particular,
3: ¿no?
2: Exactamente.
3: En Valle de Guadalupe mucha gente te habla de ese tipo de historias donde era de una persona y de pronto deja de ser de esa persona y pasa a ser de un particular porque se lo vendió parte del gobierno federal o estatal, ¿no?
2: Intimidación y acoso es lo que ven los vecinos que han participado activamente en la defensa de este espacio y algunas otras personas como el abogado Carlos Sánchez.
3: Me suena más a eso, ¿no? Como ¿sí? que tratan de amedrentarlos para que no sigan peleando porque jurídicamente uno no es abogado, pero es difícil que puedas comprobar el despojo cuando vemos tantos hechos de despojo en claro. diferentes parques de gente que invade parques,
2: consumado
3: de gente
2: material,
3: que
2: ¿no?
3: exactamente que se mete a predios y nunca funciona nada y hoy ya lo estás judicializando, ¿no?
2: Sí, decía Carlos Sánchez, a mí me empapelan o me meten en la carpeta de investigación porque aparezco en una foto y porque yo tramité unos amparos. Ajá. Amparos con los que se pudo parar la maquinaria que intentaba derribar los árboles.
3: ¿Sabes cuál va a ser la siguiente estrategia del abogado que defiende los terrenos? Empezar a jalar medios, ¿no?
2: Puede ser.
3: Medios claro. como testigo, medios de comunicación como testigo de que estuvieron ahí cuando se dio, sí,
2: cuando se dio todo
3: el
2: eso.
3: Hecho ese, ¿no?
2: Cuando se dio la invasión, el despojo.
3: Exactamente, porque dice, a lo que dice Carlos, que también es abogado, ¿verdad?
2: Sí, es abogado.
3: Pues trata de hacerlo judicial a través de los medios de comunicación, ¿no? a lo que se ha estado manejando, ¿no? Pero ellos nunca han tenido tampoco ni un candado, el Estado les ha garantizado que es de ellos, porque si estuviera garantizado, mandaría a la fuerza pública a sacar a todos ellos, a todos los que están usando ese terreno, que dicen ellos que es de su propiedad. Pero tampoco se ha dado esta parte, ¿no?
2: Por eso insisten estas personas, tanto los abogados como los defensores,

0: tienen que entrar tanto gobierno del estado como gobierno municipal. En este caso, más puntual, gobierno del estado, claro, ¿no? Para que no siga pues escalando esto.
1: Y que se lava las manos, ¿no?
0: Claro. Sí, le hacen un llamado ayer.
1: Ajá.
0: Pero hasta el momento, pues ahí queda.
1: Vámonos al corte y regresamos con más información.
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2: Siete de la mañana con 20 minutos. Estamos de regreso a RCE Noticias Baja California en este martes 18 ya de agosto del 2026. Nos llega un mensaje de nuestros radioescuchas. Nos dicen: buenos días, ¿me podrían dar el nombre completo del defensor de áreas verdes, por favor? Es el abogado Carlos Sánchez. Así lo puede encontrar en redes, Carlos Sánchez. No recuerdo su segundo apellido, pero por las publicaciones se va a dar cuenta rapidito de quién es. Él ha participado activamente, como le digo, en la defensa del parque de la colonia Piedras Negras y también pues en la parte acá de la Moderna en algún momento, ¿no? Asesorando a los colonos. Dice: tenemos una situación en el fraccionamiento Misiones de la Presa. Ah, pues es parte de lo mismo, en Misiones de la Presa. Pues ahí está.
3: Nos mandan unas fotografías también de una persona que anda caminando. Y nos dice, ayer platicábamos de este tema con Rosela, de Rosela Medina, de la directora de
2: Del Riviera.
3: Del Riviera, porque nos dicen que enfrente de ese arte o a un costado del Riviera, así las es. Banquetas ya están intransitables.
2: Sí, sobre la Rotario.
3: Exactamente, Rotario. Y nos mandan ahí unas fotografías de cómo está esta situación, pues sí, bastante destrozada la vialidad, la banqueta. Años llevan así y las autoridades no han hecho nada durante muchos años. Vamos a ver si en esta administración logra resolverse la banqueta. Se hizo en su momento toda esta carpeta asfáltica, se cambió, pero todavía esta parte de las banquetas nadie le quiso entrar, a pesar de que hay árboles y que los están destrozando. Imagino que habrá alguna forma de poder brincarte esta parte y reparar lo más que se puede estas banquetas, ¿no?
2: Así es. Bueno, ocurrió un hecho lamentable. Bueno, ayer fue una jornada muy violenta en la ciudad de Tijuana y ya para cerrar por la noche hubo un accidente muy lamentable que deja 5 personas sin vida y aproximadamente 17 personas lesionadas, de acuerdo con el balance de la propia Secretaría de Seguridad y Protección Ciudadana Municipal de Tijuana. Vamos a escuchar a la gente de bomberos ayer, precisamente después de que se registra este accidente y de que se despliega todo un operativo para pues rescatar a las personas que se encontraban lesionadas.
4: La dirección de bomberos Tijuana.
5: Platíquenos acerca de este percance vehicular que existe aquí.
4: Sí, a las 9:17 se recibe el reporte que había un choque aquí sobre el Boulevard 2000 a la altura de Limos. Cuando llega la primera unidad se da cuenta que tenemos involucrados un transporte público en el lugar y un carro particular. Se aproximan a donde está el vehículo del transporte público encontrando 22 personas. De esas 22 personas, 12 resultan ser verdes en prioridad, que no es de que ponga nada en peligro su vida. De esas tenemos 2 amarillas y 3 rojas. Tenemos en el lugar también, lamentablemente, 5 personas que perdieron la vida aquí en el lugar.
5: En esta ocasión, me comenta que fueron 2 unidades las cuales se vieron involucradas en esta
4: emergencia. Sí, es un transporte público, una panel y un vehículo particular, un vehículo.
5: ¿Qué tan conflictivo es este punto donde convergen este par de vialidades donde una, lamentablemente, hay personas que imprudentemente conducen a altas velocidades?
4: Bueno, igual como puedes mirar que estamos ahorita ahí en el lugar, pues no es la primera vez que sucede un evento tan lamentable como este. Sí es importante pues que las personas que van a cruzar del Boulevard 2000 hacia esta vialidad pues tengan bastantes precauciones, ya que la vialidad pues viene siempre transitando y pues puede ser muy peligroso, ya que es una vialidad que no vienen los vehículos muy despacio. Nosotros es lo que nosotros miramos aquí en el lugar.
3: Bueno, lo de reparar la vialidad esa, me imagino que no se toma en consideración. Me tocaba antier circular por ahí. Se han estado haciendo algunas adecuaciones, me imagino que para el tema de los carriles centrales que quieren hacer, pero es una vialidad durante muchos años abandonada. Sí. Si te toca la desgracia de agarrarlo de noche, bueno, pues es a la venia de Dios, como dicen.
2: Es una ruleta rusa.
3: Exactamente, porque no hay ni siquiera pintados, hay zonas donde hay desniveles, vas en la vialidad rápido porque es una zona rápida y de pronto sientes cómo caes y cómo subes, o sea, está toda chueca desde su origen esa vialidad, unas partes quebradas, bastante pronunciadas, y obviamente que eso hace que se vuelva más peligroso y que se genere esto, ¿no? Más allá que digan que manejes despacio, también la vialidad ha sido abandonada por muchos años.
2: Bueno, el siniestro, como le decía, fue pasada las 9 de la noche a la altura del retorno frente a las instalaciones de Limo. Se vieron involucrados un vehículo particular, un Renault Sandero y un autobús de transporte público de los colores azul y blanco. De acuerdo con los primeros indicios, el accidente fue provocado por la conductora del vehículo Renault, quien perdió la vida en el impacto. Asimismo, 4 pasajeros que viajaban en el transporte fallecieron debido a la colisión y se reportaron daños materiales considerables, incluyendo la caída de varios postes de luz. Pues los cuerpos de emergencia acudieron para brindar atención primaria. Ya escuchamos el estado de cada uno de los lesionados. Y bueno, pues esto ocurrió ayer por la noche. Mientras tanto, a lo largo del día, también, bueno, pues fueron encontrados 4 cadáveres encajuelados por separado en la misma colonia Hipódromo, todos los 4, en una jornada muy, muy violenta en la ciudad.
3: Que no se presentaba así algo así.
2: Exactamente.
3: Tijuana siempre ha sido violenta, ¿no? Pero sí, en un hecho así, tenía rato que no se presentaba. Había logrado la administración actual llevársela tranquilo o estar tranquila, y hoy brinca este tema tan violento.
2: Exactamente. Y bueno, pues
3: y que llama, hace una muestra de fuerza entre
2: el crimen mucho organizado. Llama mucho la atención que sea en la misma zona, ¿no? En la colonia Hipódromo. De hecho, veía ayer un posicionamiento del grupo Caliente porque les dejaron un cuerpo en el estacionamiento del casino, y decía lo siguiente. A ver, por aquí lo tengo. Permítame un momento. Aquí está. Esta mañana, personal de seguridad de Corporación Caliente reportó el hallazgo de un sedán Chrysler gris con placas de California estacionado en el estacionamiento del hipódromo. A su llegada, elementos de la fiscalía informaron que, además de manchas de sangre, en la cajuela se localizó el cuerpo de un hombre. Bueno, dice nada más pues lo que ya sabíamos, claro, que fue encontrado. Pero pues obligó al personal de esta empresa pues a emitir una ficha, ¿no? Y como le digo, fueron 4 a final de cuentas los cuerpos hallados por separado en diferentes vehículos, pero todos pues con las mismas características, ¿no? Con huellas de violencia y localizados en la parte trasera de los vehículos.
3: Así pero es que, 4, ¿no?
2: 4, exactamente.
3: Vámonos al corte y regresamos con más información.
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8: Tras haber caído al agua al norte de Huntington Beach el domingo, un hombre de 53 años, motociclista acuático, fue rescatado con vida. Informó ayer lunes el cuerpo de guardacosta de Long Beach. Mientras se llevaba a cabo una toma de control de calle ilegal en el área de Bellflower, en el condado de Los Ángeles, una licorería fue saqueada por decenas de personas, explicó en un comunicado al departamento del sheriff del condado de Los Ángeles. El Departamento de Aguacil del Condado de Los Ángeles informó que una inspección realizada en un negocio de Sal del Monte llevó a recuperar varios fragmentos de cable de cobre presuntamente robado, perteneciente a una importante compañía de telecomunicaciones. Casa Blanca, el presidente Donald Trump reconoció al salvavidas Ryder Williams, más de 16 años. Después de rescatar a Nathaniel Ray, de 10 años, del oleaje en una playa de California el mes pasado. Esta es la voz de Marcia Enciso desde San Diego.
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1: Estamos de vuelta a RCE Noticias Baja California, 7:34 a.m. Nos acompaña ya en cabina la ingeniera Mariela Méndez, directora de Administración Urbana de San Quintín. Mariela, buenos días, bienvenida, ¿cómo estás?
2: Aquí con ustedes por primera vez. Muchas gracias por recibirnos y muy buenos días a todas y todos nuestros radioescuchas.
3: Platícanos un poco del tema de San Quintín. Ya hemos escuchado ambas versiones, pero creo que a ti no se te ha dado mucho el micrófono o no has salido a explicar exactamente de qué se trata. Sabemos que están pidiendo ahorita 12 millones para un programa que les va a beneficiar a acelerar los trabajos de administración urbana. ¿En qué se utilizarían, Mariela? ¿Y cuál es la urgencia? Creo que sobre todo eso, ¿cuál es la urgencia de que ese dinero ya sea aprobado y se ponga en marcha este plan?
2: Ok, mira, ahorita, actualmente, en este primer ayuntamiento de San Quintín, muy afortunadamente todos los astros están alineados, todo está a nuestro favor. Tenemos ahora sí que el apoyo, la presidenta es la doctora Claudia Sheinbaum Pardo, echó a andar lo que ustedes ya conocen, el plan de justicia para las y los jornaleros en San Quintín. Entonces, a través de eso se vienen nuevos retos en diferentes materias, una de ellas, y la prioritaria, yo creo que una de las prioritarias es la de la certeza jurídica de la tierra. Entonces, como ustedes saben, la mayor parte del territorio de San Quintín pues es ejidal, ¿no? Son temas agrarios y son temas como que muy particulares y muy específicos. Entonces, al crecer y al formalizarse y poder fortalecerse lo que es mediante estos los tres órdenes de gobierno, tanto el gobierno del estado, el gobierno federal y el gobierno municipal, pues tenemos nuevos retos que enfrentarnos. Entonces, se está solicitando diferentes partidas de recurso, okay, para poder fortalecer la dirección. Son 13 partidas diferentes. Entre ellas...
3: ¿13 o 3?
2: 13.
3: Ok.
2: 13. Entre ellas se solicita lo que es asesorías o equipo jurídico para la dirección. Actualmente la Dirección de Administración Urbana no cuenta con el equipo suficiente para poder llevar a cabo este trabajo. Yo no tengo como Dirección de Administración Urbana jurídico, ni un solo jurídico para que me pueda apoyar en los temas legales. Actualmente, ustedes saben, por los procedimientos surgen algunas demandas de particulares para poder cancelarte el procedimiento administrativo que tú le llevas y te meten la denuncia ante el TEJA, el Tribunal Administrativo.
3: Ahorita no tienen abogados.
2: No, se cuenta con la Dirección de Asuntos Jurídicos, pero sí, es para todo el ayuntamiento.
3: Okay.
2: Entonces, hay contestaciones que tienes 3 días para contestar y tienes que traerlo aquí en Senada el documento.
3: Sí, entonces, ellos se encargan desde lo laboral hasta
4: de todo.
2: Así es, ¿no? Tiene que ser especializado en la materia, en temas de urbanismo, en temas de agrarios.
3: Agrario, me imagino.
2: Así es. Y también se requiere personal para poder, ahora sí que auxiliares técnicos, para poderle dar seguimiento y revisión a todos estos proyectos que van a salir, que se van a regularizar tanto por INSUS como por INDIVI. Se requiere también, en su momento, ya sí se cuentan con 2 equipos de computadoras para poder procesar la información, pero ahorita como es demasiada la carga, o sea, se sale totalmente de nuestras manos. O sea, lo que era anteriormente el trabajo que se llevaba por medio del consejo o un inicio de la administración, ajá, no es la misma.
3: Que ha sido criticado, ¿no? Inclusive empieza a circular un documento donde dice, bueno, si el consejo ya pagó 2 millones, si no mal recuerdo, por llevar a cabo este paquete o este programa para regularizar y escanear, ¿por qué no seguir con eso?
2: Sí, mira, digo, qué bueno que lo comentas. Sí existe un sistema de información geográfica que se adquirió durante el consejo, ¿ok? Ajá. Nosotros sí lo seguimos, se siguió trabajando y se siguió alimentando la plataforma. Hay un respaldo de toda esa documentación. Okay. ¿Ok? Sí existe. Sin embargo, la plataforma es un sistema que se tienen que seguir pagando las licencias.
3: Claro, ¿sí?
2: Y actualmente lo que se pide es una cobertura más amplia y que se pueda utilizar para más, o sea, que se pueda tener más funciones, o sea, habilitarle más pestañas, tener más operatividad en ese sistema.
3: O sea, lo que ya tienen lo van a ampliar.
2: Así es.
3: Okay.
1: Sí, porque luego pasa lo que, como aquí, que los semáforos, sí, o sistemas de informática en el ayuntamiento que quedan colapsados y ya no da más, ¿no?
2: Así es, y es lo que se busca, de hecho.
3: Sí, porque decían que ese ya estaba y que no se iba a utilizar o no había funcionado. Sí funciona entonces.
2: Sí.
3: Y sería más amplio.
2: Lo que se busca busca es ampliarlo y darle una cobertura más completa que la que se tiene actualmente. Okay. Ya se están pláticas con, o sea, he estado platicando yo directamente con los consultores que, okay, que lo elaboraron.
3: ¿Tienen tiempo, Mariela? Porque se habla de cerca de 4,600 expedientes. ¿Tienes tiempo para resolverlo? Porque decían, bueno, de lo que nos hemos documentado, que trabajas con siete personas que harían este paquete extraordinario, llamémoslo así, de los 4,600 más lo que va corriendo, ¿no?
2: Así es. Mira, hasta ahorita los números son 4,600, pero en otras reuniones ya se habla de más de 5,000. Okay. Es un número que va creciendo de acuerdo a las metas. Nosotros tenemos que tenerlo para antes de diciembre, porque es la visita de nuestra presidenta. Entonces, okay, tanto el equipo de la gobernadora, el equipo de nuestra presidenta, de la presidenta Miriam Cano, estamos fortaleciendo y buscando la ruta más óptima para poder cumplir con esta meta. Los 4,600 expedientes tienen que pasar por un proceso administrativo muy extenso. Claro. O sea, ahorita, hace algunos días, se acaba de aprobar a través del Congreso, primero lo que fue por se me fue el nombre. Los regidores y regidoras, perdón, aprobaron para el exento de pagos de derechos de claves catastrales y ciertos cobros que están en la ley de ingresos. Y actualmente se acaba de votar en el Congreso del Estado para ese exento, ¿no? Las y los diputados lo acaban de aprobar. Entonces, para poder cumplir con ese exento, su servidora y su equipo tienen que hacer unos dictámenes y unas revisiones en campo, claro, en donde tengan que cumplir con ciertos requisitos. Se tienen que hacer actualmente los usos de suelo. O sea, yo antes de poderte dar una triple cero o poderte, claro, decir sí puedes hacer un fraccionamiento, aunque ya está sentado, yo tengo que verificar el uso de suelo que tiene actualmente ese polígono. Porque si nosotros, de acuerdo al reglamento, estaríamos incumpliendo en una falta. Nos hemos encontrado, por supuesto, con algunos asentamientos que están en predios agrícolas, algunos que están en zonas naturales protegidas, okay,
3: imagino que sean regulares. Como todo ejido, en terrenos que tienen otro dueño, que
2: así
3: se lo vendieron
2: es,
3: sin tener
2: sobreposiciones,
3: dueño.
2: Sobreposiciones. Entonces, y hablando de sobreposiciones, y digo, ya me voy a brincar un poquito a otro tema, por eso es importante tener muy bien organizado nuestro archivo de catastro inmobiliario. Constantemente, a través del juzgado, llegan notificaciones o llegan solicitudes de información, y en muchas ocasiones no tenemos la información para podérselas hacer llegar acerca de conflictos entre particulares, ¿no? Que hay sobreposiciones o juicios de prescripción y demás.
1: Oye Mariela, ¿esto tiene que ver con la presentación que acaban de hacer del programa territorial operativo o es otra cuestión? Porque veía que también hay cuestiones ahí de tenencia de la tierra, todo esto.
2: Sí, mira, el PTO, el programa territorial operativo, que se acaba de trabajar fortaleciendo a través de la SEDATU, sí, y la SEMARNAT, es un instrumento que se va a utilizar de manera particular y a causa de que ahorita no tenemos todavía terminado nuestro PDUCP.
1: Ah, ok.
2: Si bien, yeah, ajá, se va a utilizar ahorita de manera prioritaria y precisamente para este tipo de casos, como no contamos con el instrumento, si tenemos si bien que se está trabajando, que se está fortaleciendo a través de la Universidad Autónoma de Guadalajara, la SEDATU le está dando seguimientos por aspectos del temas de la SEMARNAT como de temas hidráulicos, era muy necesario fortalecerlo, es por eso que se frena un poco y se va a utilizar el PDUCP. Ahí que podemos ver precisamente esto que te comento, el tema de los suelos, cuáles zonas son aptas, cuáles tienen mayor aptitud para poder podernos asentar, para poder desarrollar proyectos y en cuáles no es conveniente, ya sea por temas ambientales o ya sea también por factores de riesgo.
3: Okay. Fíjate, si Pitágoras no se equivoca para sacar adelante el tema de los expedientes que tienes ahí previstos con los siete personajes, necesitarías que cada uno resolviera al día 131 expedientes.
2: No, y déjame decirte que somos menos ya, porque ahorita que acaba de tener bebé uno de los ingenieros que está ahí en la dirección. Entonces, no.
3: Seis.
2: Imagínense.
3: O apenas, ¿no?, que lleve a trabajar al bebé.
2: Al bebé, ¿no?, también, ¿no? Pero para poder avanzar.
3: ¿Cuánto más o menos te resuelve por una persona por día? Para dimensionar, porque a veces decimos, no, es que es mucho lo que se va a gastar, es mucho dinero, pero en trabajo.
2: Es que es el problema, mira, precisamente tú lo acabas de descifrar y entender, digo, es sentido común. No, es sentido común.
3: Bueno, yo creo que, y lo platicamos aquí con la presidenta, sí se le entiende, ¿no?
2: Claro.
3: Sí, la gente pues se mete, muchos de ellos, en temas de grillas porque hablas de 12 millones, pero sí, en gasto corriente, en infraestructura, en calles, verás que no es nada, ¿no?
2: Claro, y es por eso que te comentaba, lo que pasa es que no solamente, o sea, tú dices 131 expedientes, o sea, enfocándonos al personal, pero nosotros tenemos que sacar el trabajo día a día, tenemos que sacar números oficiales, tenemos que revisar otras licencias de construcción de proyectos que hay,
1: si no están nada más en el, claro,
2: particulares. O sea, por ejemplo, hay empresas que se están yendo a detonar en el ámbito empresarial.
3: Sí.
2: Ahí actualmente ya San Quintín.
3: Si sí, esto fuera si te dedicaras a maquilar.
2: Exacto.
3: ¿No?
2: O sea, tenemos que revisar avalúos, deslindes, fusiones, subdivisiones.
3: Claro.
2: También debería de existir la ingeniería de tránsito también, claro, ahí en la dirección, y no se tiene.
3: Y que darle facilidades también desde tu dependencia a nuevos constructores, a nuevos fraccionadores, que veía que inclusive varios ingenieros levantaban la voz de que se necesitaba para darle celeridad, pues les va a llevar dinero, ¿no?
2: Exacto. Mucho, y sobre todo tiempo. O sea, necesariamente se requiere más equipo, es capital humano. Y las herramientas, como lo que comentaba, o sea, para realizar un vuelo de dron, porque sí se tiene un dron también que se adquirió en el consejo, okay, digo, lo recalco, porque sí se cuenta con todo el equipo.
3: Sí.
2: Que no nos damos abasto por las razones que les comento, no quiere decir que no se tenga, ¿no? Pero se requiere fortalecer aún más por esta situación. Un vuelo de dron nos tardamos en procesar los 7 días.
3: Pero compraron un dron hace cuánto, porque también en esas cosas...
2: Evolucionan.
3: ¿Hace qué? ¿3 años?
2: Pues hace, yo creo que más o menos 3. Fue como en el 2023, okay, creo, 22.
1: Ajá. ¿En dónde está atorado todo esto, Mariela? ¿Dónde están estos 12 millones y qué hay que hacer para destrabar todo esto?
2: Mira, los 12 millones actualmente pues están ahí en ahora sí que están en reserva, ¿no?
1: Sí, por supuesto.
2: Están en reserva.
1: En papel, digamos.
2: Así es.
3: Me lo deberían de prestar.
1: A fondo perdido.
3: Exactamente.
2: Es una solicitud que se le hizo a la alcaldesa desde inicios de año, debido a la situación que les comentaba de falta de capital humano y de revisión o de equipo para poder revisar los planos. Están ahí en reserva. Estamos en espera, pues la alcaldesa comentó que se va a volver a subir la iniciativa. De verdad que es equipo que se requiere mucho. O sea, estás, como les comentaba, súper bien desglosada cada partida. Los auxiliares administrativos que se requieren para poder hacer la revisión de planos de lotificación, de manzaneros, de memorias descriptivas. Todas esas revisiones minuciosas que se tienen que hacer punto por punto para poder yo... elaborar lo que es la triple cero.
3: Okay.
2: Sin la triple cero, si yo no les doy a cada colonia de fraccionamiento una triple cero y posteriormente sus claves catastrales, no se les pueden llegar los proyectos de electrificación y de agua.
3: Claro.
2: Entonces,
3: que hay zonas en Manidero que están viviendo esta situación, ¿no? El ayuntamiento se los dio, pero sin haberse deslindado, sin haber hecho todo ese trabajo previo, y ahorita están cobrándole los impuestos prediales. Pero no existe, ¿no?
2: Sí, entonces, porque les dan una clave catastral provisional.
3: Que eso sería lo fácil, ¿no?
2: Es que sí sería el camino fácil, pero al final de cuentas, cuando tú como gobierno regularizas, estás obligado a dotar de servicios.
3: Entonces, un millón de pesos, veía, en un software, ¿es caro? ¿Es barato?
2: Mira, lo que pasa es que de nada nos sirve tener una NAS o nos sirve tener un sistema si no tenemos la cobertura, que es lo que se busca, fortalecer y tener la cobertura para poder ahora sí que administrarlo de la manera correcta, que es lo que estamos buscando. Si bien cuando uno hace una propuesta entre partidas, no quiere decir que sea todo el recurso que se vaya a gastar.
3: Claro.
2: ¿Sí me explico? Como les comentaba, yo actualmente están en pláticas con los creadores de los consultores de este sistema que ya existe, okay, porque nunca ha sido la finalidad comprar uno nuevo, ¿eh?
3: Ya. O sea, no están casados con la fuerza, tiene que ser
2: No se busca comprar uno nuevo, se busca fortalecerlo, okay, y adecuarlo a las necesidades actuales.
3: Sí, porque he visto, es
2: la
3: que
2: cobertura.
3: Es que el que ya tienen, sí tiene la capacidad y sí es original y sí está, pues sí, ¿no? Eso no se ha dicho que no sirva, ¿no?
2: Así es, jamás.
3: Y me imagino que como todo software empresarial, pues no es como que vas y compras el disco, me imagino que va a ir capacitación, adecuación, asesorías cada vez que se les llegue a caer o para ampliarlo.
1: Es un proceso, ¿no? Es gradual.
3: ¿Así funciona?
2: Sí, así es. De acuerdo a las mejoras que se le hagan al sistema, se capacita, porque es como si estuvieras agregándole pestañas o
3: claro,
2: sistemas nuevos, ¿no? Entonces se capacita. También se va a capacitar. Pues se pretende, obviamente, si esto se llega a lograr, que espero yo que así sea.
3: Que entren en razón.
2: Que también se le pueda capacitar al personal, porque imagínense, llegan los proyectos y tenemos que dar de alta clave por clave. Entonces, si hay un fraccionamiento de más de 500 lotes, uno por uno tienes que darlos de alta en el sistema para sacar la clave catastral única. Entonces, si es un trabajo, por ejemplo, les voy a dar un claro ejemplo de un fraccionamiento que se acaba de regularizar por medio de INSUS, porque son los proyectos de INSUS.
3: Okay.
2: Actualmente tenemos más de 20 fraccionamientos, ¿okay? Que están en proceso. Por eso hablan de los más de 4,600 expedientes, sí, ¿no? Porque depende del número de fraccionamientos, de lotes que tenga cada uno de ellos.
1: Claro.
2: Entonces, para este que se acaba de regularizar, tuvimos que 3 días, tres compañeros, que dedicarnos únicamente a darle de alta las claves y dejar de hacer todo lo demás el día a día de la dirección para enfocarnos en eso y poder sacarlo a tiempo. Por eso es que es indispensable, o sea, el tema del capital humano, o sea, el tema de personas que le sepan, porque tampoco tenemos ahorita tiempo para poder capacitar, ¿estás de acuerdo? O sea,
3: claro,
2: a personal, son personas que ya tengan los conocimientos, pues que sean arquitectos, que sean ingenieros, que en este caso que te comenté, abogados especializados, claro, en la materia. También lo que comentábamos del archivo, es poder tener un espacio donde podamos ordenar, clasificar y en este caso digitalizar la información. Si bien lo que está actualmente del primer ayuntamiento a la fecha, todo se ha escaneado, digitalizado por parte de su servidora y del equipo, por supuesto, que la verdad que para mí es el mejor equipo que existe en el primer ayuntamiento, el de administración urbana, porque la verdad que tienen súper bien puesta la camiseta. Tenemos toda la disposición y todas las ganas de que esto salga y todo el compromiso, sobre todo, ¿no?
1: ¿Qué les dice Carmen Antuna de todo esto?
2: Mira, la maestra Carmen pues dice, ¿saben qué? Pues hay que buscar como si, hay que hacerlo pues porque tenemos un tema de justicia social, ¿no? Y ella en las mesas de trabajo y seguimiento que se tienen, sí es muy consciente de las necesidades, su servidora se lo ha externado en muchas ocasiones.
3: Es que eso es de que se necesita, ¿no? O sea, no hay cómo brincárselo, ¿no?
2: Así
3: lo es. Único que se puede provocar es que sea mucho más lento, pero de que se necesita.
2: Sí, se requiere, de verdad. Sí se requiere y, como yo les comentaba, eso estaba proyectado hasta marzo, o sea, de poder ejecutarse desde julio a marzo. Y no, nomás se va a necesitar por ese tiempo. O sea, mientras el plan de justicia para San Quintín siga, y, claro, y se tengan estos números y estas metas, se va a seguir necesitando el personal. Por lo que les comentaba, era algo que no estaba previsto. Vaya.
3: Qué interesante platicar con alguien que sí estudió. Porque no se trata de un bodegón, ¿no? Porque veía algunos regidores que tratan de decir, no, pues es que va a haber una bodega. Pues no es un bodegón.
2: No, y tampoco no es un bodegón, ni es un archivo histórico, ni una biblioteca.
3: Y también yo conozco muchos abogados que llevan el tema agrario y son caros, ¿no?
2: Así es.
3: O sea, no es como que llévate para las copias, ¿no?
2: Sí, no es como que para un divorcio, sí, ¿no? Un tema laboral. Sí. Sí, son temas muy particulares.
3: Sí, y cobran bien, ¿no? Entonces también eso va a incluir la asesoría de esos abogados, porque dicen, no, ¿por qué no contratas? Bueno, porque no puedes contratar a egresados, sino gente especializada.
2: Así es.
3: O sea, sí existe la realidad, ¿no?
2: Tal cual.
3: Pues esperemos que les avance, Mariela, y que pronto pueda funcionar esto por el bien de la comunidad.
1: ¿Cuándo hay sesión de cabildo, sabes?
2: Mira, desconozco los temas de Cabildo. Yo supongo que tiene que haber próximamente porque hay temas que están como en el tintero. Sin embargo, como les comentaba, ese tema sí se tendría que volver a subir, ¿no?
3: Pero usted ya tiene listo el paquete, ¿no?
2: Sí, ya está listo.
3: Perfecto. Mariel, gracias.
1: Gracias. No,
2: muchas gracias a ustedes. Un gusto.
3: Vámonos al corte y regresamos con más información.
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2: Entramos al último bloque de RCE Noticias Baja California, 7:57 de este martes 18 de agosto.
3: Bueno, platicamos con la química Matilde Rivera Trujillo, ella es la presidenta del Consejo Agrícola de Baja California, que anda buscando liderar algunos retos para el sector agrícola a nivel nacional. Si gusta, vamos a escuchar parte de la entrevista que teníamos con ella. Ahí se le acabamos de pasar a nuestros compañeros.

0: campo agrícola hay mucho que hacer. El campo, sabemos que el campo es dinámico, hay bastantes temas. Ahorita se ha escuchado las noticias sobre el certificado de agroexportación, sobre el T-MEC, sobre la revisión otra vez que tenemos con los tomates. Hay bastantes temas de interés únicamente para la industria, sino también para el país y nuestros representados, ¿no? O sea, resolviendo dudas, haciendo participaciones, como mencionabas, ¿no? Ahora en el congreso que hubo de Ana Berris con el certificado este de agroexportación, fuimos uno de los invitados especiales que nos tocó participar ahí en un panel, ¿no? Específicamente del certificado este de agroexportación. Y ese certificado de agroexportación es algo importante que se va a iniciar con los aguacateros y después con todas las berries. Te voy a platicar un poco acerca de lo que es el certificado de agroexportación. Ese documento va a ser un documento que va a ser emitido por la Secretaría de Trabajo y Previsión Social a través de una plataforma digital que se llama Belagro. Esa creación de ese certificado deriva a través de las modificaciones, ¿no?, que se han efectuado en la Ley Federal del Trabajo y en las disposiciones generales que se publicaron en junio del 2026, donde vienen estipuladas, ¿no?, las reglas y el procedimiento para evaluar el cumplimiento laboral y de seguridad social de quienes van a intervenir en las cadenas, en toda la cadena de suministro que está destinada a la agroexportación. Entonces, este certificado es intransferible y eso va a ser para todos los productos, ¿no?, que determine la autoridad. Pues, como había mencionado, inicia con una...
1: Hay esa parte del trabajo que se está llevando a cabo, el certificado de agroproductos, ahorita que están todavía en ese tira y afloja del Tratado de Libre Comercio, ¿no?
2: Así es.
1: Importante para el campo de Baja California. Bueno, vámonos al corte, nos despedimos a nivel estatal, nos quedamos a nivel local.
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1: Estamos de vuelta a RCE Noticias Baja California en este martes 18 de agosto del 2026. Nos acompaña en cabina el licenciado Raúl Sandoval, director de la carrera de gastronomía en Universidad Xochicalco. Director, buenos días, bienvenido, ¿cómo te va?
2: Hola, buenos días, gracias por invitarme.
1: Bueno, pues vamos a hablar de mitos y verdades de la carrera de gastronomía. Si nos permites, director, bueno, pues se tiene este mito o la creencia de que en la carrera de gastronomía solo se enseña a cocinar y a emplatar bonito y a cocinar bonito. ¿Qué nos puedes decir de eso?
2: Pues empezamos con un mito. La gastronomía abarca mucho más que la cocina. En Universidad Xochicalco creamos un programa que integra ejes claves como puede ser administración, mercadotecnia, química, bioquímica, costos y claro, sin dejar de un lado la parte culinaria. Pero la meta en realidad de los licenciados en gastronomía es formar líderes que sean capaces de operar o emprender sus propios negocios.
1: El otro mito que hay es que el único trabajo para un egresado de la carrera de gastronomía pues es chef, es trabajar en la cocina de un restaurante.
2: Para nada, seguimos todavía con mitos. El campo laboral para un licenciado en gastronomía es sumamente variado y muy amplio. Como les comenté, nuestro plan de estudios los prepara para ejercer como de una manera integral. Pueden ser gestores gastronómicos, pueden gestionar eventos y banquetes, pueden ser empresarios del sector restaurantero, pueden dedicarse a la industria alimentaria, incluso al área de la salud, en hospitales o comedores industriales.
1: Bueno, este no sé si es mito o verdad, tú nos dirás, ¿las prácticas profesionales se hacen hasta que te gradúas de la universidad o se hacen antes? ¿Este es mito o es...?
2: Puede ser mitad y mitad. Dependiendo cómo esté el plan de estudios, nosotros tenemos interacción con el sector desde primer cuatrimestre y así lo vamos aumentando conforme van avanzando la carrera de los chicos. Tienen una estancia nacional, tienen una estancia local y aparte sus prácticas profesionales.
1: Otra cuestión, tú nos dirás, mito, ¿verdad? Solo se aprende o solo enseñan cocina clásica internacional y técnicas europeas tradicionales, es decir, digamos, alta cocina.
2: Esto también lo podemos dejar 50-50, porque aunque sí estudiamos las cocinas viejas del mundo, porque son la base de las cocinas profesionales, nuestro programa también tiene una fuerte identidad de Baja California, donde abordamos asignaturas específicas y muy enfocadas en productos locales, como pueden ser pescados y mariscos, carnes, vegetales de la región, incluso productos del mar en general fuera de los mariscos, como macroalgas o pastos que usamos para la cocina.
1: Se tiene la creencia de que es una carrera fácil porque, bueno, pues es la propia creencia que no hay conocimientos científicos o cuantitativos. ¿Qué nos puedes decir de eso?
2: Que es falso. Porque requiere un nivel muy alto de disciplina, necesitas saber y organizar tu lógica, tener bases técnicas. Los alumnos no solo estudian recetas, estudian, como les había comentado, química, matemáticas, protocolo, inocuidad, higiene, seguridad alimentaria, gestionan el talento, estandarizan procesos y todo eso lo combinan con la creatividad y la apreciación operativa. Entonces, es algo que probablemente a muchas personas se les puede hacer complicado, pero cuando nos gusta, deja de serlo.
1: Y bueno, platícanos de el proceso de inscripción, las fechas, el inicio de clases, el inicio de cursos. ¿Cuándo?
2: Nuestras inscripciones ya están abiertas, iniciamos clases en septiembre. Como pueden escuchar, nuestra licenciatura es verdaderamente integral y va más allá de las simples réplicas de recetas y de platillos en cocina. Vamos a dar nuestro primer paso para poder formar profesionistas integrales. Si tienen alguna duda, pueden comunicarse con nosotros al 646-174-3980, extensiones 271 y 272, o pueden visitar nuestro sitio web www.xochicalco.edu.mx. Ahí van a poder ver el plan de estudios completo, información relevante sobre la carrera. También puedes seguirnos en redes sociales como Universidad Xochicalco, o incluso si tienen muchas dudas pueden acercarse al campus y pedir hablar conmigo o con alguno de mis compañeros de promoción y les vamos a dar la mejor orientación posible.
1: Es carrera nueva, ¿verdad?
2: Es carrera nueva.
1: ¿Semestral o cuatrimestral?
2: Es cuatrimestral, son 9 cuatrimestres, son muy completos, muy interactivos. Si tienen curiosidad y pasión por la gastronomía, yo les recomiendo que definitivamente nos visiten.
1: Muy bien, pues ahí está. Muchísimas gracias a Raúl Sandoval, director de gastronomía de Universidad Xochicalco.
2: Gracias, buen día.
3: Bueno, por hoy ha sido todo. Se despide como tal de mañana sus amigos
1: Marco Flores
3: y Fernando Escobedo, quienes agradecen por habernos sintonizado a través de nuestras estaciones de radio. Nos escuchamos mañana. Pórtese bien.
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8: Bien, estoy de regreso. Son 8 de la mañana con 18 minutos a través del 101.1 FM. ¿Qué onda, mi estimado Esteban? ¿Qué show? ¿Cómo estás? Oye, pues queremos mandar un saludo muy especial y sé que varios de los de La Gelatinera están en sintonía. Por ahí queremos mandarle un saludo al Gelas, que hoy, señoras y señores, el Gelas cumple sus primeros 86 añotes. ¿Cómo la ve? Saludos allá al buen Gelas, allá en Villa Cholonial. ¿Cómo estás, mi estimado Esteban Rodríguez? ¡Qué show! Oye, también por acá Charlie se reporta, Karen también está en sintonía, nos manda mensaje. Claro que sí. Este mensaje es para la señora Gema. Saludos, señora Gema. Carlos Gacelum. Y este otro lo comparte el buen Blondis, que pidió una rolita. Ahorita vamos a checar qué onda con ese rolón que pidió. Oye, también ando buscando, aquí está. Le debo rolita a Hugo Ross. Vamos con eso, que será rolita invitada, que ya se filtró un poquito ahí. Y vamos contigo, Hugo. ¡Qué show!
9: Muy buenos días, Luis y Money Rockers. Yo también ocupo mi primer café del día y me gustaría solicitar una canción, si se puede, de Interpol, la de Evil, que siempre en mi cabeza va a sonar como en el videojuego. Evil.

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1: Ok, soy de vuelta. Muchas gracias por continuar a través del Morning Rock. Recuerda que la página de Facebook es The Morning Rock con Luis Fuentes. Vamos a darle paso a una rolita de Velvet Revolver. Esto que va a sonar, les va a encantar, obviamente. Forma parte del Contraband, de ese material discográfico que en esos jóvenes 2004 específicamente. Entonces, hay unas declaraciones que dio el señor Slash que platicaba que estaba impresionado con la forma en que la nueva generación está emergiendo precisamente y que son fanáticos o que son obviamente aquellos que eligen tocar la guitarra. Slash lleva ya más de 4 décadas haciendo obviamente hablar su guitarra, pero ahora admite que hay una nueva generación que lo ha dejado sin palabras. Eso lo comentó en una reciente entrevista, donde hablaba sobre cómo ha cambiado la forma de aprender y tocar el instrumento. También reconoció que hoy existe esa generación de músicos con un acceso al conocimiento que muchos no tuvieron. Hay mucha información en YouTube, en Instagram. Puedes realmente aprender a tocar, explicaba. Y soltó también una frase que resume la sorpresa. Los niños pequeños me están volando la cabeza. Pero Slash, el internet cambió por completo las reglas. Cuando comenzó él a tocar, había aprendido mirando libros, escuchando discos. De repente más empírico que teórico. Y una y otra vez intentando descifrar lo que hacían los músicos sobre un escenario. O es un guitarrista que pues ha saltado a la fama, tiene un reconocimiento mundial, pero sobre todo que tiene pues en el ADN lo que es todo el conocimiento, ¿no? Y para él hay muchos pues jóvenes que están tocando y que le gusta cómo están tocando. Precisamente cualquier guitarrista actual puede encontrar tutoriales de prácticas, de incluso de discernir toda una canción, técnicas, estilo, en cuestión así de segundos, ¿eh? Entonces, Slash también tiene claro que aprender no consiste simplemente en memorizar las canciones de una manera casi robótica o mecanizada. Su consejo es entender a los pequeños fragmentos que construyen una gran interpretación y después llevarlo a otros contextos. Por ejemplo, tiene la forma de tocar y aprender para, mencionando al señor David Gilmour, explicando que puede abrir la puerta a un millón de cosas si el músico sabe incorporarlos a su propio lenguaje. Para Slash, todo comenzó con una manera mucho más sencilla. Por primera vez apenas había conocido 5 notas de el blues. Fue como si los cielos se abrieran, es lo que recordaba en esa entrevista. Es curioso, terminó llevándolo a convertirse en una de las los guitarristas más reconocibles de la historia del rock. Y aunque sus influencias incluyen a gigantes como Jeff Beck, Eric Clapton, Billy Gibbons, Jimi Hendrix, Slash sigue mirando hacia adelante, es decir, volteando a las nuevas generaciones. Vamos con eso que es Fall to Pieces. Ellos son Velvet Revolver en The Morning Rock.

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2: Arrancamos este espacio el día de hoy con una gran historia de superación, enfoque y resiliencia dentro de la organización de los Padres de San Diego. El camino hacia la consolidación en las grandes ligas suele ser un auténtico reto mental. El joven jardinero Jace Bowen lo experimentó en carne propia tras su debut el pasado 2 de junio. El novato atravesó por un bache ofensivo considerable, bateando para 158 milésimas en sus primeros turnos. Sin embargo, el deporte de revanchas y las da, vaya que inolvidables. Durante la serie de Cleveland, muy cerca de su natal Norwood en Ohio, Bowen brilló con luz propia al realizar una atrapada espectacular en el jardín de la izquierda y conectar un cuadrangular solitario que aportó al buen momento del equipo. Pero ¿cómo logró darle la vuelta a la página? El propio pelotero reconoció que además del cobijo de los veteranos en el vestuario como Manny Machado, la clave fundamental ha sido el trabajo constante con un entrenador mental, mediante una comunicación diaria, llamadas y el uso de técnicas de relajación para lidiar con la presión. Bowen entendió que entrenar el cerebro es tan vital como trabajar el físico. Hoy los Padres están firmes en la pelea por los puestos del comodín de la Liga Nacional y sumando 9 victorias en sus últimos 12 compromisos. La recuperación anímica de Jace Bowen llega en el momento exacto de la temporada. Santiago Jiménez está cerca de cambiar de aires. El Porto prepara una oferta formal al AC Milán, un préstamo con opción de compra para fichar al delantero mexicano este verano. Aunque el acuerdo personal entre el Bebote y el club portugués ya está listo, el futuro del atacante depende de que la directiva rosonera acepte las condiciones de la operación. Tras 15 años de ausencia, la WWE regresa a nuestro país con SmackDown. La cita imperdible será el próximo 11 de septiembre en la Arena de la Ciudad de México. Para esta gran velada, la empresa confirmó un cartel estelar con figuras de la talla de CM Punk, Randy Orton, Cody Rhodes y Charlotte Flair. Además de muchas estrellas, una noche histórica para todos los amantes del pancracio. Buenas noticias para el básquetbol mexicano. Gracias a una modificación en la normativa de la FIBA, Jaime Jaques Jr., el alero de los Milwaukee Bucks, podrá jugar con los 12 guerreros sin ocupar una plaza de naturalizado. Este cambio reglamentario le permite al coach Omar Quintero contar con el talento de Triple J, sin tener que sacrificar al pivot George Ibarra, aunque su participación para las eliminatorias de finales de agosto luce complicada por los tiempos de la NBA. El camino queda abierto para ver a Jaques comandando a la selección rumbo al Mundial de Qatar 2027. Prueba de fuego para el orgullo mexicano. El próximo 24 de octubre en San Antonio, Texas, Emmanuel, el vaquero Navarrete, buscará hacer historia al unificar 3 cinturones de las 130 libras frente al monarca del CMB, Oshaki Foster. Una auténtica guerra sobre el ring que promete echar chispas. 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
9: 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Oye, vamos a enviar saludos a quienes se reportan al 646-178-3730. Tengo, a ver, le voy a poner un puntito a la rolita del Blondies, que es quien sigue en el orden que han arribado los mensajes aquí al WhatsApp. Y vamos, aquí está, a ver, vamos a ponerle un puntito. Quiero mandarle un saludo al Vivi, que anda en el estado grande, me dice por acá el buen Juanoso Polar, que ya anda recorriendo las carreteras, los freeways de Estados Unidos. También al buen Ramos le mandamos saludos, que anda por ahí en el rumbo de Los Ángeles, también en los freeways. Un abrazo, Master. A él y a los Blue Demons le mandamos el saludo, que por cierto, mañana van a macanear. Entonces, les agradecemos infinitamente a todos ustedes por siempre estar en sintonía. Está también por acá el Roy 69, el buen Charlie O'Connor nos manda mensaje, también nos comparte acá una nota muy interesante de un solo acústico de Sweet Shallow Mind, del señor Slash, hablando de él hace ratito. El buen Tocayo por acá nos mandó mensaje. También el buen Mayel dice: buenos días, Luis, aquí escuchando The Morning Rock. Saludos al Santo ahí en San Bernardino, y al Willy, su hijo, y a Fucking Fuckers, y a los Morning Rockers. Bien, muchas gracias por estar en sintonía, mi estimado Mayel, y a todos los Fucking Fuckers. Muy buenos días, Luis. Por ahí también veo los Luciferian Drinks, que ya se reportan ahí al WhatsApp 646-178-3730. Bien, Dalila, ¿cómo estás? Buenos días, que sea de lo mejor. Igualmente, Dalila, feliz martes. ¡Oh, qué fregona imagen! Parece, fíjate, esa imagen que nos manda parece una jolota ahí en la nube, lo que nos comparte el buen Arturo desde Cimarron Lem Kitchen, ahí en el Boulevard Cocero y Plinta. Y esa conjunción también de planetas con la luna también. Qué buena onda, mi estimado Arturo. Muchas gracias por compartirnos. Muchas felicidades para el Gela. Bendiciones, que se la pase el 100. Claro que sí, señora Gema. Yo le voy a pasar sus buenos deseos. Sus primeros 86 añitos, imagínense. Qué chulada, ¿no? Carlos también nos manda mensaje por acá. Nemi, Juanoso Polar Trucking, gracias. Dice, saludos al Vivi. Está en Nuevo México, que ya viene para acá, para Ensenada. Saludos, mi estimado Vivi, también escuchándonos a través de internet. El Pillo, la Pillita, que hoy está de manteles largos, la familia Pillos Team. Pedro Ascari, también por acá. El Compa Chip, justamente el Master Otto Cross. Francis, Lolis, Pibe, también Tavo. Y Mariposa, el Master También el Chiquis y todos los del culto del rock. Ahorita voy a saludarlos a todos y cada uno, pero mientras vámonos con Rolita. Amix, ¿qué onda allá en Sankey? Good morning, Amix y Rockers. Excelente martes. Nos mandan por acá. Buen día, Luis. Saludos a la trabajación. El Reno Rex. Saludos, Reno Rex. Muchísimas gracias por compartirnos también esa imagen. ¿Dónde andas? ¿En la Moderna? Ah, no, va subiendo la Miguel Alemán. Ya vi la casa ahí del Caracol. Sí, ¿va? Si no me equivoco, es la Miguel Alemán. Entonces, vámonos. Rolita que nos pide por acá el buen Blondis.
10: Buenos días, Lucho. Buenos días a ti y a todos los Morning Rockers. Felicidades a la niña mía, hija de un gran amigo. Te la pases bien, mía. Ya sabes que todo se te cumpla. Compañía de tu abuelito y de tu esposo, de tu mamá y de toda la clica que tienes ahí. Lucho, después me pongo muy sentimental. Quisiera ver si me puedes poner una rolita de Peter Frampton, por favor. Oh baby, I love you way, por favor. Gracias, Lucho. Súbele macizo o apágalo. Thank you.

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6: Bien, ya soy de vuelta. Vamos a seguir con música. Recuerde que la página del programa es de Morning Rock con Luis Fuentes. A todos los que están en sintonía en esa mañana, muchísimas gracias. Vámonos con The Marshall Tucker Band. Esto es Can You See? Esa rolita como para manejar en carretera, mira nada más. En esa mañana agradable aquí en la bella cenicienta del Pacífico, con taza de café, disfrutando de la programación. Algo de rock sureño, señoras y señores. Vámonos, música en The Morning Rock. Échale, Ramos.

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1: Ok, nos vamos hasta la Popular 2. Por ahí anda el buen Carlos Gacelo en un taller de herrería. Le mandamos saludos a él y a todos sus compañeros. Eso que pide es un rolonón con el cual vamos a cerrar la prora hoy.
2: Hola, buenos días, rockers. Bonito martes. Saludos, Luis, buenos días. Luis, ¿hay chance de que pongas una canción de Rare Heart que se llama I Just Want to Celebrate? Y ánimo, adelante. Bonito día.
1: No te separes porque después de eso nos vamos con una hora más, pero de rock en español, enlazados hasta la coqueta y fronteriza Tijuana. Mientras, eso del One World

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Bien, ya estamos enlazados hasta la 1470M. Muchísimas gracias desde la bella Cenicienta del Pacífico. Soy Luis Fuentes para Radio Bahía. Estamos transmitiendo simultáneamente desde Stereo Sol 101.1 FM. Recuerda que tenemos vías de enlace directo 646-178-3730. También queremos, obviamente, invitarte a que pases a la página de Facebook. Ahí nos encuentras como The Morning Rock con Luis Fuentes. Oye, por acá nos pidieron una rolita, pero ya no alcanzamos en inglés, pero sí va el saludo. Claro que sí, ahorita que vayamos al pase de lista, vamos a mencionar esto que nos están solicitando por acá, justamente al 646-178-3730. Vámonos con música, esto arranca en esa mañana. El Morning Rock, ya con una hora de rock en español. 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Es la chica banda en The Morning Rock.

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1: Oye, ayer cumplió años Leo Jiménez, uno de los que hicieran... sabemos que la versión de Hijo de la Luna han optado muchísimas bandas por hacer la versión propia. Entonces, Extravaganza la sacó muy, muy a su estilo. Me gustó mucho desde que salió y sé que ustedes también la van a disfrutar. Entonces, esta es una versión que ya puede sonar a través de el Morning Rock. Y felicitando, obviamente, a Leo Jiménez, vocalista de... En esa ocasión de Extravaganza, también tiene carrera en solitario, es un cuate muy, muy talentoso. Ocasionalmente se le ha visto por acá en territorio nacional. No sé, no he checado si...

pronto ande precisamente de gira por estos lares, pero vamos a oír algo de Leo Jiménez, este músico español que, pues, todas sus influencias de War Cry, Mago de Oz, entre otras bandas, ¿no? Barón Rojo, Adventus, Saratoga, entonces, Obus también. Vámonos con eso. Hijo de la Luna.

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0: Deportes.
1: Gracias por seguir a través de Stereo Sol y vamos con más. Ya les platiqué días pasados sobre lo que vamos a tener acá. Bueno, los que vivimos en Baja California, la fortuna de visitar el Fronterizo Fest, ¿no? Entonces vamos a también darle paso a este evento que se va a llevar a cabo allá, el Tecate Comuna, justamente en Puebla, 28 de noviembre. Ya figuran bandas como Caifanes, que por cierto acá estarán en Baja California, José Madero, División Minúscula, ¿quiénes más? Imagínate, va a ser un gozo poderoso de Mars Volta, Babasónicos, Enjambre, Los Auténticos Caligaris, que es esa amalgama, ¿no?, de Los Auténticos Decadentes con participantes también de Los Caligaris. Sara Caloncho, Camilo VII, el Cuarteto de Nos. Te van a escuchar el Cuarteto de Nos. Ahorita voy a poner algo de ellos, justamente. Entonces, Los Cafres también van a estar. Y División Minúscula. Entonces, vamos con eso. Es un clásico ya. Esto es The Morning Rock. 9 de la mañana con 21 minutos. 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
1: Ok, vamos a continuar con música. Por acá, Charlie nos pidió una rolita desde hace rato ya. Y vamos a complacerlo. Precisamente con esa canción de El de Pescado Rabioso. ¿Cómo no? Qué buena banda. Ahí la banda de Luis Alberto Spinetta. Papá, obviamente, de Dante. Me imagino que les suena el apellido, ¿no? Para quienes no lo asocian, Lucilia Curiaquien de Valderramas, hijo obviamente Dante del flaco Spinetta. Vamos contigo, Charlie. ¿Cómo estás? Muy buenos días.
2: Muy buenos días, Luis. Buenos días a todos los Morning Rockers en esta mañana de martes, casi soleado aquí en la bella cenicienta del Palfísico, Ensenadota, cafetera. Espero ya estén tomando su café con un buen panecito o unos buenos burritos. Un saludo para toda la audiencia que se conecta para escuchar lo mejor del rock hispanoparlante. Luis, y hablando de una rolita que me gusta mucho, no sé si por favor podemos ponerla, Cementerio Club de Pescado Rabioso, un buen blues argentino para alegrar el día de hoy. Cementerio Club de Pescado Rabioso. Te mando un fuerte abrazo y pásenla muy, muy bien. ¡Ánimo!

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1: 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La presidenta de México, Claudia Sheinbaum Pardo, envió a la Comisión Permanente el nombramiento de Rogelio Grainohorn Morfin como nuevo embajador de México ante la República de Irlanda.
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1: El presidente municipal de Tijuana, Abdiel Gutiérrez Coronado, supervisó los trabajos realizados en la avenida 76, Colonia Centro Urbano 7076 de la delegación Otay Centenario, donde se llevaron a cabo acciones de pavimentación y rehabilitación del sistema pluvial, beneficiando a más de 19.000 personas.
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1: Los deportistas nacionales lograron una contundente actuación en la Serie Mundial de Paranatación México 2026, que se realizó en el Centro Acuático Metropolitano de Zapopan, Jalisco, luego de concretar 17 medallas de oro y un total de 39 preseas al finalizar las 4 jornadas de competencias multiclase.
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8: Muchísimas gracias al Chiquis que nos enlaza directamente hasta Radio Bahía. Oye, también ustedes que están reaccionando a la publicación que tenemos en The Morning Rock con Luis Fuentes, recuerden que también la forma de solicitar alguna canción, alguna petición es enviando un audio al 646-178-3730 para que yo pueda programar algún tema. Sale, vale. Qué buen oído tienen varios, ¿eh? Por acá me dijeron, ¿quién se lo fusiló? ¿Y ese requinteo es de ellos o de Soda Stereo? No, pues por acá también me dijeron, a ver, ¿dónde quedó? Este otro mensaje también mencionaba lo mismo, el riff de T para 3. Efectivamente, es que Cerati en esa canción, en el álbum Confort y Música para Volar, el MTV Unplugged, justamente fue una forma, ¿no?, de homenajear a Luis Alberto Spinetta, precisamente a esa canción de Cementerio Club, ambos argentinos. Entonces fue precisamente el resultado, no se fusiló absolutamente nada, fue un homenaje. Entonces vamos a continuar con música a través de el Morning Rock. Tengo algo de Los Pericos, precisamente quiero poner algo que les va a encantar y sé que los va a poner en buen mood. Eso de Los Pericos, que actualmente Los Pericos siguen activos, ¿eh? Andan de gira. 2026 están presentando Inmortal, que es el nuevo material discográfico de estudio. Tiene 10 canciones originales. Por ahí me tocó ver en Instagram una presentación en vivo donde no sé si vayan a incluirla en algún LP. O tal vez, simple y sencillamente, la tocaron ahí para disfrutar, ¿no? La versión de una de Valentín Elizalde, la de Vete Ya, que ya me había tocado escuchar una versión, pero en ska, de una banda de Mexicali. Entonces, y esa está hasta en Spotify, por esos lados. No sé si ya les tocó escucharla. Bueno, vamos a escuchar Waiting, de Los Pericos, que esta rolita sale en el 92, forma parte del Big Yuyo, uno de los discos más importantes de los argentinos. Y aunque Los Pericos cantan principalmente en español, esa está pues en inglés, está en Spanglish, ¿no? Tiene tintes de repente en inglés y luego de repente en español, tipo como lo que sonó hace ratito de Los Rabanes, tiene como ese mood, ¿no? Entonces se nota bastante la influencia de que tuvieron de los UB40, junto también a ellos grabaron junto con Ali Campbell en 2010 una nueva versión. Nosotros vamos a oír la clásica y esto es Waiting.

0: Oye, me preguntan que si qué rolita voy a poner del Cuarteto de Nos, que hace ratito yo les mencionaba que van a estar en el Tecate Comuna. Y dije, ah, pues sí, hay que poner algo del Cuarteto de Nos, algo del raro. Y solito se presenta, ¿eh? Bueno, en el estribillo vas a saber cómo se llama.
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0: Ok, 10 minutos y serán las 10 de la mañana. Vamos a seguir con más en The Morning Rock. ¿Cómo me gustaría de repente darme la vuelta a Japón? Sé que varios sabemos y conocemos acerca de lo que representa la cultura nipona. Y cuán respetuosos pueden ser en diferentes ocasiones, ¿no? Quizá si alguien se queda dormido en el metro, pues nadie lo va a despertar. O tienen, obviamente, esa cultura de tener respeto a lo que no es propio. Es decir, si te encuentras algo, hay un departamento donde vas y lo entregas para que, pues obviamente, llegue directamente a su destino, a su dueño. Entonces, ¿qué crees? Imagínate que tú estás en Japón después de una noche de juerga, y te quedas literal en la calle, dormido, borracho. En Japón, cuando alguien sale a la calle y se llega a emborrachar o se desmaya en la vía pública, gente que no lo conoce llega y coloca botellas de agua cerca de donde está la persona para que cuando se despierte pueda rehidratarse y recuperarse de todo ese exceso de alcohol. Y esa es una muestra, obviamente, del fuerte sentido del cuidado comunitario, ¿no?, que tienen, aparte de la responsabilidad social, esta empatía que caracteriza a la cultura japonesa. Allí beber en público es común y en lugar de juzgar, se elige ayudar. Qué buena onda, ¿no? Porque de repente acá es de que, mira, anda bien jarra, vamos a grabarlo para que vean todo el ridículo que ande haciendo. Oye, pues esta nota la di porque me pide una rolita por acá el bueno Connor, que seguramente quien se despierte y vea todas las botellas alrededor va a decir, ¿qué fue lo que pasó? ¿Qué onda, mi estimado Connor? ¿Qué show? ¿Cómo estás? Muy buenos días.
1: Felicidades, carnal, excelente martes para usted y toda la bandita del Morning Rock. Como siempre, muchos saludos y buenas vibras. Saludo para mi hija y mi esposa también, con mucho cariño. Para mi suegro que anda en la chofereada, en la ruleteada. Y un saludo para el viejón. Saludo también para y felicitaciones a Mía Carrizales, a la Little Rockstar, con mucho cariño de parte de su amiga Morrison. La mando a felicitar. Se la pase muy bien, que coma mucho pastel, que reciba muchos regalos y muchas bendiciones para ella y toda su familia. Saludos al Pillo y su esposa también. Oiga, señor Luis, a ver si me puede poner una rola de Genitalica, la de ¿qué fue lo que pasó? Por favor, si se puede, gracias y excelente día a todos.

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1: Saludos, comando. Muchísimas gracias. Por acá también se reporta al 646-178-3730. El buen Atondo, Alex también. Joseph, Luna, familia, muchísimas gracias por estar en sintonía. Desde Monterrey, vamos a poner algo de Ciudad de México, precisamente la ciudad de los palacios. Por acá, el Roy 69, él se encuentra en Naucalpan, pero nos pidió algo de Laragán. Así que vamos contigo, mi estimado el Roy 69. ¿Qué show? ¿Cómo estás, brother?
2: Tocayo, vamos a hacer un cambio de rola porque ya no entró el señor Dio en la hora de inglés, pero vamos a escuchar algo de Laragán, esa que se llama Juan el Descuartizador. ¿Se puede, Tocayo? ¡Súbele!
1: Claro que se puede, Tocayo, que en eso nos despedimos en esta emisión más de The Morning Rock. Muchísimas gracias a todos los que están aquí en el puerto, a los de Rosarito, Tijuana, Tecate, San Diego. También les agradezco infinitamente. Recuerden, The Morning Rock con Luis Fuentes. Gracias, que el rock los acompañe. Échale, chiquis.

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1: Mira, escuchamos a Hot Dog con eso que fue Las Pequeñas Cosas a través del 101.1 FM. Antes estuvo Miguel Bosé con Morir de Amor, acompañando allá a Los Ángeles Azules. Qué buena versión, ¿verdad? Esas de las que sin querer uno empieza en el taconeo. Yo estaba acá zapateándole aquí en el... Y lo traigo zapato... bota, se escuchaba más. Vamos con algo de la playlist de la noche, la playlist nocturna. Recuerda que Stereo Love pasa desde las 8 y hasta la medianoche con pura música que te llega directo al corazón, de ese que tiene mensaje romántico. Eso será a cargo de Luz Casal, No Me Importa Nada.
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1: 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Trámites más rápidos, procesos claros y una atención más eficiente son parte de los beneficios que busca garantizar el Instituto de Movilidad Sustentable del Estado con la obtención de la certificación ISO 9001-2025 recibida por la gobernadora Marina del Pilar Ávila Olmeda. RCE informa. El Ayuntamiento de Los Cabos, a través de la Dirección Municipal de Protección Civil y Gestión de Riesgos que encabeza Francisco Cota Márquez, informa a la población que, de acuerdo con las imágenes satelitales más recientes, se observan núcleos de precipitación que se aproximan al municipio por la costa del Cabo Este. RCE informa. En las últimas semanas trascendió que dos de los futbolistas mexicanos con mayor proyección, Gilberto Mora y Armando González, fueron aceptados en la Universidad Anáhuac para continuar sus estudios de nivel superior, a la par de sus carreras futbolísticas. Para RCE Noticias, Luis Daniel Rodríguez. 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

0: Bien, estoy de regreso. Vamos a poner una canción de las que suenan en la playlist matutina. Será algo de The Who. 1978 fue el año que los señores de Who sacaron ese material, y de ahí se desprende Who Are You, justamente una canción que puedes escuchar a continuación. Y es el último dato a recalcar donde participa precisamente Kid Moon, ese gran baterista que lamentablemente a principios de septiembre fallecía, víctima de los excesos. Entonces vamos a darle paso a esto que ya puede sonar a través del 101.1 FM, una canción de la playlist del Morning Rock.
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Tres minutos y serán ya las 11 de la mañana, señoras y señores. Yo ya me voy a despedir, se van a quedar con Mariela Padrón, pero ¿qué creen? ¿Recuerdan ese festival que hace el doctor tan famoso en México? Que ese que siempre está bailando afuera de las farmacias, esa botarga. Bueno, hay un festival que ya tiene algunos anuncios, entre ellos Miguel, que es este cuate que canta R&B. También María Barracuda, Los Eclipses, Los Blenders, Descartes, Can Rombo, pero obviamente también María Barracuda, y figura un artista internacional que pues él sabe mucho de música mexicana y se va a presentar próximamente en diciembre en territorio nacional en el Autódromo Hermanos Rodríguez. Para todos aquellos que quieran asistir a ver al señor Snoop Dogg, para que vayan al festival, pero ahí pueden checar cómo pueden tener los accesos. Seguramente en la página de esa farmacia encontrarán todo lo relacionado. Yo me voy con eso. Es Ernest, Snoop Dogg, Getting Gone. Hasta la próxima, soy Luis Fuentes. Adiós.

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2: El senador con licencia Armando Ayala Robles recorrió Ensenada, visitando la colonia Morelos 1 y 2. Allí dijo a las familias que sigue defendiendo la transformación y soberanía del país, por lo que visitará cada rincón de Baja California.
1: RCE informa.
2: El gobierno de Tecate informa que el incendio registrado en el centro de transferencia ubicado en la zona del Paso del Águila se encuentra controlado y presenta un avance aproximado del 60% en las labores de liquidación, gracias al trabajo continuo de los elementos de la Coordinación Municipal de Protección Civil y Bomberos.
1: RCE informa.
2: La temporada 2026-2027 de la Liga comenzó este fin de semana con 5 partidos disputados hasta el lunes, aunque el arranque del campeonato español quedó marcado por la ausencia de Barcelona, Real Madrid y Atlético de Madrid. Los tres clubes recibieron un descuento adicional después del Mundial 2026 debido a la participación de jugadores de sus plantillas en las fases de finales del torneo.
1: Para RCE Noticias, Luis Daniel Rodríguez. 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
1: 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Con una inversión superior a los 340 millones de pesos, la planta de Naranjo, planta que fue construida hace 25 años, ahora está rehabilitada, informó Alonso Centeno Hernández, director general de Comisión Estatal de Servicios Públicos de Ensenada, quien dijo:
2: nos encontramos en la rehabilitada planta de Naranjo, una planta que fue construida hace 25 años. Un logro histórico que protege nuestro entorno y beneficia a las familias ensenadenses.
1: RCE informa. El gobierno de Ensenada impulsa acciones deportivas y recreativas como parte de los festejos por el Día de los Abuelos y las Abuelas, que se conmemorará el 28 de agosto. La presidenta municipal, Claudia Agatón Muñiz, precisó que a través del Instituto Municipal del Deporte y Recreación de Ensenada, el próximo viernes 28 de agosto a las 9 horas, se realizará una actividad de macrogimnasia y patrogimnasia.
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1: El jardinero derecho Carson Beige eliminó a dos corredores de los Padres de San Diego en un plato en jugadas consecutivas en la primera entrada. Su compañero novato A.G. Ewing eliminó a otro desde el jardín izquierdo momentos después y los Mets de Nueva York se aferraron a una victoria 2-1.
4: Para RCE Noticias, Luis Daniel Rodríguez.
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1: Esta es una cápsula informativa RCE Noticias. La presidenta de México, Claudia Sheinbaum Pardo, envió a la Comisión Permanente el nombramiento de Rogelio Grenholm Morfín como nuevo embajador de México ante la República de Irlanda. RCE informa. El presidente municipal de Tijuana, Abdiel Gutiérrez Coronado, supervisó los trabajos realizados en la avenida 76, Colonia Centro Urbano 7076 de la delegación Otay Centenario, donde se llevaron a cabo acciones de pavimentación y rehabilitación del sistema pluvial, beneficiando a más de 19.000 personas. RCE informa. Los deportistas nacionales lograron una contundente actuación en la Serie Mundial de Paranatación México 2026, que se realizó en el Centro Acuático Metropolitano de Zapopan, Jalisco, luego de concretar 17 medallas de oro y un total de 39 preseas al finalizar las 4 jornadas de competencias multiclase. Para RCE Noticias, Luis Daniel Rodríguez.
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3: El senador con licencia, Armando Ayala Robles, encabezó una asamblea vecinal en la colonia Villas 7 de Ensenada, donde se reunió con alrededor de 200 personas acompañados de la líder Alejandra Arreola. Durante el encuentro, Ayala Robles destacó que el trabajo territorial es fundamental para que la transformación se traduzca en mejores condiciones de vida para las familias, por lo que escuchó las principales inquietudes de los vecinos y estableció una serie de acuerdos para dar seguimiento a sus demandas. El senador con licencia subrayó que estos encuentros permiten construir soluciones de manera directa con la ciudadanía y reiteró que seguirá recorriendo las colonias de Ensenada para mantener una agenda cercana a las necesidades de la población. 66ª Legislatura, Justicia para Todos, Senado de la República.
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0: De la tarde con 12 minutos. Bienvenidos a este turno, acompañando a Cindy Olivas hasta las 4 de la tarde, escuchando solo éxitos, solo clásicos en español a través de Estéreo Sol 101.1 FM. Qué gusto estar con ustedes en este martes 18 de agosto del 2026. Estamos ya pues sobrepasando la mitad del mes de agosto, el mes de agosto que se está yendo volando. Y ya casi llegamos al mes de septiembre. Mes de septiembre, el mes en que nacieron todas las flores. Un día de septiembre nací yo. Un día de septiembre nací yo, así que estaré de manteles largos, no solamente el día de mi cumpleaños, sino todo el mes. Todo el mes es para celebrar, todo el mes de septiembre. Así que agárrense porque voy a andar desatada. Desatada andaré, así que si tú también celebras algo hoy o en los próximos días, desátate también, pásala increíble, disfruta, diviértete mucho, que la pases increíble. La vida es para eso, la vida es para gozarla, la vida es para vivirla mejor. Ya lo dijeron los Fabulosos Cadillacs. Qué buena canción, precisamente. Me dan ganas de escuchar esa canción, pero lo vamos a hacer después del corte. ¿Qué te parece? Son las 2 de la tarde con casi 14 minutos. Nos vamos a ir a una pausa y vamos a regresar con este gran tema de los Fabulosos Cadillacs. Si tú quieres escuchar algún clásico en español, solicítalo al 646-178-3730. Por acá estaré contigo hasta las 4 de la tarde. Así que aquí quédate. La vamos a pasar muy, muy bien, ¿sale? Voy a corte y vuelvo rápidamente.
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1: 2:25, 2:25. Oigan, para toda la gente que estuvo participando con nosotros en esta promo de el concierto de Margarita, la diosa de la cumbia. Bueno, no sé si ya tuvieron oportunidad de checar por ahí en las redes sociales este comunicado que se emite, donde, bueno, la señora Margarita tuvo a bien enviar por ahí un mensaje de viva voz diciendo pues que el concierto que estaba programado para este fin de semana pues no podrá llevarse a cabo por temas de pues de logística para ofrecer las condiciones y el nivel de producción que todo el público se merece. Bueno, este concierto de Margarita la diosa de la cumbia e Ingrid Contreras ha sido reprogramado, no cancelado, es reprogramado para el próximo año, para el 8 de mayo del 2027, dejando muy en claro que los boletos que ya ya adquirieron, algunos comprados, otros que ganaron, por supuesto, ustedes también aquí en la radio, estos boletos van a ser válidos para la próxima fecha. Recuerden, sábado 8 de mayo del 2027, ya váyanlo poniendo en su agenda, porque luego ya pasa la mitad del año y ya se empiezan a agendar los eventos que vendrán el próximo año. Pues bueno, ya tenemos este muy agendadito, sábado 8 de mayo del 2027. Así que a todos ustedes que ganaron sus accesos aquí con nosotros en Estéreo Sol, pues bueno, les recomendamos que los conserven muy bien, que si los tienen por ahí guardados en su celular, los pongan en una carpeta ahí súper encriptada para que no se les vayan a borrar por ningún motivo, porque estos mismos boletos les serán válidos para la próxima fecha, ¿ok? Así que los quiero muy al pendiente, no quiero que se le pierda su boleto porque allá nos vamos a ver para disfrutar del show de Margarita, la diosa de la cumbia en Arena Valle de Guadalupe el próximo 8 de mayo del 2027. Vámonos con música, ¿qué les parece que escuchemos esto a cargo de La Gusana Ciega? Es un éxito, esto se llama Tornasol y lo escuchas en Estéreo Sol.

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1: Esta es una cápsula informativa RCE Noticias. Trámites más rápidos, procesos claros y una atención más eficiente son parte de los beneficios que busca garantizar el Instituto de Movilidad Sustentable del Estado con la obtención de la certificación ISO 9001-2025 recibida por la gobernadora Marina del Pilar Ávila Olmeda. RCE informa. El Ayuntamiento de Los Cabos, a través de la Dirección Municipal de Protección Civil y Gestión de Riesgos que encabeza Francisco Cota Márquez, informa a la población que, de acuerdo con las imágenes satelitales más recientes, se observan núcleos de precipitación que se aproximan al municipio por la costa del Cabo Este. RCE informa. En las últimas semanas trascendió que dos de los futbolistas mexicanos con mayor proyección, Gilberto Mora y Armando González, fueron aceptados en la Universidad Anáhuac para continuar sus estudios de nivel superior, a la par de sus carreras futbolísticas. Para RCE Noticias, Luis Daniel Rodríguez.
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1: Solamente cinco minutos para que nos den las 3 de la tarde. Gracias a quien manda sus mensajes a través del 646-178-3730 para pedir ese éxito, ese clásico en español que, bueno, le gusta mucho, que le gusta cantarlo, que, bueno, por acá me piden una canción buenísima, que sí es un súper clásico, a cargo de Jorge González, que en un momentito la vamos a poner, claro que sí. Y le comentaba aquí al buen Octavio, que la solicitó, que esa canción me trae muy bonitos recuerdos de una persona muy, muy especial, de una prima que ya no está aquí con nosotros, pero, uy, esa canción, ¿cómo me recuerda a ella? Yo estaba más chiquita que ella, en aquel entonces las dos éramos muy chiquitas, pero la recuerdo siempre, siempre con esa canción. Así que me va a dar muchísimo gusto complacerte, Octavio, y por supuesto también de cierta manera será una complacencia para mí con un muy bonito recuerdo. Vámonos a escuchar ahora a los hermanos Jesse y Joy con este tema. Es una muy bonita canción también. Esto es Llegaste Tú. Faltan solamente 3 minutos para que nos den las 3 de la tarde. Quédate en Estéreo Sol.

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1: Tres de la tarde con 13 minutos, iniciamos este bloque musical con el tema Fe a cargo de Jorge González, ese clásico, ese éxito, que ay, qué bonita canción. Y después llegó la señora Miriam Hernández con Te pareces tanto a él. Espero las hayas disfrutado como yo. Y pues bueno, si quieres escuchar algún otro éxito, algún otro clásico en español, comunícate 646-178-3730. Estaré por acá contigo hasta las 4 de la tarde. Recuerda, tenemos esos éxitos que has cantado por tantos años, que te han pues removido algunos sentimientos, que te han hecho bailar, que te han hecho disfrutar. Todo eso lo tenemos aquí en Estéreo Sol, así que solicítalo y vamos a disfrutarlo juntos. 3 de la tarde con 14 minutos, me voy a una pausa y regresamos con más. ¿Quién vendrá en el próximo bloque? ¿Quién nos va a poner a cantar? Lo sabremos en un momento más. No te separes de tu radio.
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1: Son ya las 3 de la tarde con 24 minutos, 3 con 24. Y oigan, hace ratito que les comentaba acerca de caliente.mx para que se registren y les den sus 1,000 pesitos y los puedan apostar. Y dirán ustedes, bueno, ¿y dónde será bueno apostarlos? Bueno, ¿qué tal? ¿Qué les parece a los Padres de San Diego? Los Padres de San Diego están ahorita en su serie contra los New York Mets, así que hoy se llevará a cabo el segundo juego de esta serie de 3 partidos. A las 4:10 de la tarde estará arrancando el juego. Si lo quieres seguir, pues bueno, te recomiendo que lo hagas a través de la Rancherita 89.1 FM, nuestra estación hermana, la casa de los Padres de San Diego en Ensenada. Ahí tendremos todos los pormenores de este juego. Por ahí estará arrancando alrededor de las 3:30, 3:40 por ahí, la antesala del béisbol. Este pues segmento previo donde se platica un poquito con algunos jugadores, se habla también un poco de lo que, bueno, de lo que está checando por ahí el manejador del equipo. Y pues un poquito de lo que sucede alrededor, ¿no? En todas las grandes ligas. Sí, ya a las 4:10 de la tarde se canta el play ball desde Nueva York. Allá están de visita con los Mets. Así que si quieres seguir este juego, ya lo sabes, 89.1 FM La Rancherita, la casa de los Padres de San Diego en Ensenada. Vámonos con este tema que, miren, estaba por aquí checando. Dije, ¿qué vamos a escuchar a continuación? Y que me topo con esto. Yo sé que muchos somos de la generación que disfrutamos cuando salió esta canción. Y pues la llegamos a cantar por ahí muy fuerte, ¿no? Todavía la podemos escuchar en algunos bares y se disfruta bastante. Esto es a cargo de los chicos de Panda. Los malaventurados no lloran. 26 minutos después de las 3 de la tarde. No tiene nada que ver con los Padres de San Diego, ¿eh? Mera coincidencia.

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2: El senador con licencia Armando Ayala Robles recorrió Ensenada, visitando la colonia Morelos 1 y 2. Allí dijo a las familias que sigue defendiendo la transformación y soberanía del país, por lo que visitará cada rincón de Baja California.
1: RCE informa.
2: El gobierno de Tecate informa que el incendio registrado en el centro de transferencia ubicado en la zona del Paso del Águila se encuentra controlado y presenta un avance aproximado del 60% en las labores de liquidación, gracias al trabajo continuo de los elementos de la Coordinación Municipal de Protección Civil y Bomberos.
1: RCE informa.
2: La temporada 2026-2027 de la Liga comenzó este fin de semana con 5 partidos disputados hasta el lunes, aunque el arranque del campeonato español quedó marcado por la ausencia de Barcelona, Real Madrid y Atlético de Madrid. Los tres clubes recibieron un descuento adicional después del Mundial 2026 debido a la participación de jugadores de sus plantillas en las fases de finales del torneo.
1: Para RCE Noticias, Luis Daniel Rodríguez. 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
1: Solamente 5 minutos y nos dan las 4 de la tarde. Llegó el momento de que yo me despida. Muchas, muchas gracias por haberme acompañado en esta tarde, por haber estado conmigo solicitando sus temas musicales, mandando sus saludos. Gracias, gracias por estar acá. Les recomiendo que se queden en sintonía porque a las 5 de la tarde llega Carlos Martínez El Cala con más éxitos, música nueva, rolitas del recuerdo también, claro que sí. Ahí con él se encuentran música en español, música en inglés, un poquito más variado y pues bueno, un poquito más reciente también. Acá ya saben, de 2 a 4 nos vamos un poquito para atrás, escuchamos los éxitos, los clásicos en español a través de Estéreo Sol. Yo soy Cindy Olivas, les mando un abrazo enorme, cuídense mucho y si Dios lo permite nos escuchamos mañana en punto de las 2 de la tarde para seguir disfrutando de los éxitos y clásicos. Vámonos con esto de los chicos de Sin Bandera. Con esto me despido. Una muy buena canción también. Que me alcance la vida. 4 minutos y nos dan las 4 de la tarde. Quédate en Estéreo Sol, la estación que es suave y contemporánea como tú.

0: 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Son las 4 de la tarde.
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1: 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Con una inversión superior a los 340 millones de pesos, la planta de Naranjo, planta que fue construida hace 25 años, ahora está rehabilitada, informó Alonso Centeno Hernández, director general de Comisión Estatal de Servicios Públicos de Ensenada, quien dijo:
2: nos encontramos en la rehabilitada planta de Naranjo, una planta que fue construida hace 25 años. Un logro histórico que protege nuestro entorno y beneficia a las familias ensenadenses.
1: RCE informa. El gobierno de Ensenada impulsa acciones deportivas y recreativas como parte de los festejos por el Día de los Abuelos y las Abuelas, que se conmemorará el 28 de agosto. La presidenta municipal, Claudia Agatón Muñiz, precisó que a través del Instituto Municipal del Deporte y Recreación de Ensenada, el próximo viernes 28 de agosto a las 9 horas, se realizará una actividad de macrogimnasia y patrogimnasia.
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1: El jardinero derecho Carson Beige eliminó a dos corredores de los Padres de San Diego en un plato en jugadas consecutivas en la primera entrada. Su compañero novato A.G. Ewing eliminó a otro desde el jardín izquierdo momentos después y los Mets de Nueva York se aferraron a una victoria 2-1. Para RCE Noticias, Luis Daniel Rodríguez.
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1: 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Son las 5 de la tarde.
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